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0: Merci beaucoup. Bueno, vamos a tocar dos canciones más. Dos canciones más. La primera es una canción de Rey Azúcar que se llama Padre Nuestro, que siempre todos creían que era una canción de amor y en realidad, bueno, sí lo es, pero es una canción de amor hacia un Dios que nos reseca y un pedido de libertad a ese Dios.
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0: Con Fontana.
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0: Sí.
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Muy buen lunes para todos. El gusto de reencontrarnos. El placer de saludarlos a los fieles madrugadores de cada mañanita, ¿no? O aquellos que de forma un poco más salpicada, pero suelen estar ahí, prendidos a primera mañana, a la RCL. Obviamente a través de la 104.1 del dial, en radiociudadeluján.com.ar, allí en la web, que también permite escuchar la radio en vivo a través de la app y por las distintas vías tecnológicas, sintonizar la radio y empezar con el pantallazo local, con los títulos nacionales e internacionales, con algo de musiquita, con ese lindo ida y vuelta con todos ustedes, los testimonios de los protagonistas y las voces de los especialistas que también vamos proponiendo. Un gusto grande, ¿eh? Ay, ay, ay. Hacía falta que vuelva a hilar. Hacía falta que este lunes nos reciba con un frío bárbaro, a tono con lo que ha sido un fin de semana. Por las mañanas helado. Por la tarde, bueno, hubo diferentes situaciones. El sábado bastante fulerón. Ayer no podemos quejarnos. Lindo. Con solcito y despejado. Pero hoy otra vez con mucho frío. 1 grado y todo blanco al alrededor. Ya que amanezca tan tempranito, nos permite rápidamente observar ese panorama. Sí, otra vez helada. Mañana levanta apenas. Y sobre todo desde el jueves y viernes ya volvemos a temperaturas más bien primaverales para ir encarando el segundo tramo de septiembre. Ya, cuando queremos acordar. Sí, sí, más de uno está apretando el puñito y dice, sí, que venga la quincena correspondiente, ¿no? Que venga la quincena que se hace corto el cobro. 14 ya, 14 de septiembre. Nos ponemos musicalmente en marcha en nuestro programa número 160 de este año con Malena Muyala. Nos cantará Luz y nos dará el empujoncito para terminar de poner en marcha la máquina. Cuesta calentar los motores, pero ahí vamos. Un lunes más junto a todos ustedes.

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1: Malena Muyala, poniéndole música a nuestra selección musical de esta mañanita de lunes. Muy buen día para todos.
2: Buen día, Alejandro, buen día para toda la audiencia, placer de saludarlos nuevamente. Si todavía no salieron de su casa, tomen nota, agarren ese abrigo extra, al menos para el arranque de este día. Bueno, es una sensación bastante fresca. Esta posible última helada, probablemente sea la última. Quizás alguna que esté medio ahí decolado en algún momento el cierre de septiembre. Bueno, puede ser, siempre viene algún frío, así como cae una lluvia en algún momento donde no es la temporada, o en donde los días son mayormente grises y de la nada sale el sol. De momento, esta le diría que es la última. Mañana y pasado, las mínimas van a ser parecidas, no van a ser tan bravas, entiendo yo. Ya el jueves pinta un poquito mejor.
1: Bien, bien. Sí, empezará a subir un poquito la temperatura ya desde mañana, un chiquitín. Y claro, rumbo al finde, falta todavía, por supuesto. Recién arranca la semana hábil, pero rumbo al finde vamos a ir poco a poco dando unos saltitos, unos escalones hacia arriba, como para apaciguar este frío bravo que vamos transitando. Después de un fin de semana que ha tenido actividades, que ha tenido movimiento, que ha tenido también la iniciativa de Tehuelches y las motos peregrinando a nuestra ciudad, un fin de semana con un sábado un tanto fulero, pero que a pesar de ello, bueno, tuvo movimiento, y un domingo climáticamente bárbaro con una gran cantidad de visitantes una vez más a nuestra ciudad, una zona histórico-basilical muy movida en el día de ayer, y un Luján que se prepara pensando en ya este proceso, este ciclo de recurrentes peregrinaciones durante los fines de semana. Se nos viene ya este domingo la primera peregrinación de veteranos de Guerra de Malvinas a nuestra ciudad. Estarán llegando desde distintos puntos de la provincia de Buenos Aires y con veteranos de diferentes provincias a lo largo y a lo ancho del país que han confirmado su participación, además de vecinos y vecinas que pueden plegarse y que seguramente lo harán en muy buen número para brindarle el afecto, el respeto, el cariño a quienes combatieron en Malvinas, en lo que será una jornada desde la mañana hasta bien pasado el mediodía, con una misa, con el izamiento de la bandera en las rotondas y con todo un movimiento en la zona histórico-basilical para esta primera edición, que va puliendo detalles de cara al domingo venidero en esta seguidilla de movilizaciones que van a arribar a Luján. Y este fin de semana ha tenido lugar el sábado con la tercera peregrinación de motos y continuará la grilla el domingo próximo con la primera edición de la peregrinación de veteranos de guerra.
2: Actividad deportiva del pasado fin de semana, día sábado, victoria del Club Luján, los dirigidos por Martín Pérez Bianchi, triunfo 3-0 sobre Paraguayo en condición de local. Luján que fue superior de inicio a fin y que podría haber convertido algún tanto más para quedarse con estos 3 puntos, para mantener todavía esa ventaja de una unidad sobre Cañuelas, porque también ganó, y ver, ¿no?, estos últimos partidos todavía a todos desde arriba. También triunfo del rugby, el rugby de la ciudad, el LRC, triunfo 31-21 sobre Virreyes. Costó, un partido que se terminó abriendo sobre el final, bastante parejo todo el compromiso. También hubo actividad el día domingo. Ayer por la tarde, Flandria, el conjunto dirigido por Jesús Díaz, se impuso 2-1 ante Camioneros en condición de local. Flandria que afrontó gran parte del partido con uno menos por la expulsión de Morel, y prácticamente la mitad del segundo tiempo con 9 por la expulsión de Martín López. En el caso del arquero, roja directa. En el caso del defensor central, doble amarilla. La segunda bastante dudosa. Camioneros arrancó ganando. Flandria lo igualó y con 9 lo dio vuelta. Goles de Franco Paqui Costa, Ramiro de la Riva. Además, mencionar la derrota de las Lujaneras 3-2 en condición de local y afrontando ya lo que es el cierre del torneo, todavía en la última posición. Próximo fin de semana se juega la permanencia en condición de visitante frente al Porvenir. No tuvieron actividad las Canarias, fecha libre porque le hubiera tocado, según el calendario, enfrentar a Villas Unidas, equipo desafectado hace varias semanas.
1: 7:14 de la mañana, nuestra tapa de lunes, que además anuncia información policial con Gustavo Charino, como todos los días, información previsional de la mano del especialista en seguridad social Juan Carlos Juárez y columna de psicología con nuestro amigo el licenciado Esteban Gómez. Lunes recargado, que así comienza con nuestra tapa a las 7:15 de la mañana.

0: Comenzamos el recorrido habitual por los diarios. Clarín, el primero de ellos, titula: Malvinas, para Presti la alianza con Trump sirve para equiparnos.
1: El ministro de Defensa ve esa posible mediación como una oportunidad. El general Carlos Presti destacó los dichos del presidente de Estados Unidos, Donald Trump, de ofrecerse como mediador ante una eventual escalada del conflicto entre Argentina y Gran Bretaña por las islas. La alianza estratégica con los Estados Unidos nos permitiría equiparnos y posicionarnos a nivel hemisferio, aseguró el funcionario. Esta semana está previsto que el gobierno envíe el proyecto para incrementar las sanciones a las empresas pesqueras que operen en Malvinas. Londres confirmó que reforzará su poder aéreo en el Atlántico Sur.
0: La imagen principal está dividida en dos. Por un lado, el piloto argentino sonriente. En otro, una toma de su vehículo en plena pista y el título que dice: Colapinto y un fin de semana redondo.
1: Luego de una clasificación extraordinaria, el argentino largó noveno en el Gran Premio de España y pasó en la primera recta a dos autos mejores que su Alpine. Después del cambio de neumáticos, siguió la estrategia de su equipo para evitar que lo superaran y defendió muy bien su posición para terminar séptimo y sumar 6 puntos. Le volvió a ganar el duelo a su compañero Pierre Gasly, pese a que el francés lo hizo demorar, poniendo en riesgo su lugar.
0: En la columna derecha, más temas. Karina presiona a los gobernadores por los votos para eliminar las PASO.
1: El oficialismo busca avanzar lo antes posible en la eliminación o suspensión de las PASO porque considera que de esa manera desordenará a la oposición peronista. Sin embargo, aún no cuenta con los votos necesarios en el Congreso. Por eso la secretaria general de la presidencia, Karina Milei, bajó la orden de apurar el apoyo de los gobernadores aliados y de sus legisladores en el Senado y en diputados.
0: En medio de pedidos de regulación, OpenAI frena su salida a la bolsa.
1: Lo anunció el CEO del gigante informático, Sam Altman, luego de varias alertas sobre los problemas de seguridad en el desarrollo de la inteligencia artificial. Tanto su empresa como Anthropic y Jai, la de Elon Musk, pidieron desacelerar las investigaciones, pero Trump salió a rechazar un freno o regulación a la industria cibernética. Quiero que sigamos siendo el país más avanzado por delante de China, dijo Trump.
0: Pelea millonaria de bancos y casas de bolsa por el fondo para despidos.
1: Se trata del FAL, el Fondo de Asistencia Laboral, creado en la reforma laboral de Javier Milei. Las empresas deben aportar de manera obligatoria un porcentaje de 1 a 2% que antes se derivaba al ANSES. El fondo va a manejar 5.000 millones de dólares al año y cada empresa tiene derecho a elegir quién va a administrar su propio aporte. Pueden ser bancos o casas de bolsa.
0: Denunciado, echan al director de la Casa Argentina en París.
1: Santiago Mucio renunció a su cargo presionado por el gobierno luego de ser denunciado reiteradamente por sus conexiones con la ultraderecha francesa, expulsiones arbitrarias de estudiantes por razones ideológicas y tras haber retirado una placa en la casa en el Día de la Memoria, que recordaba a los desaparecidos argentinos. También fue objeto de una carta de 1.096 académicos, escritores y artistas que denunciaron reformas presuntamente irregulares y falta de claridad en el uso de fondos. Será reemplazado por Alfredo Mario Soto, vicerrector de la Universidad de Rosario.
0: En la parte superior, últimos dos títulos, medalla de oro en esgrima.
1: Pascual Di Tella, nieto del ex canciller, ganó en los Juegos Suramericanos.
0: Huracán y otro golpe a Racing.
1: Le ganó 2-1 en el Ducó y la Academia sigue último. Independiente San Lorenzo, 1-1.
0: La tapa de Clarín.

0: Página 12 tiene una gran foto que nos remite a una movilización, el Congreso de Fondo, un papá con la nena con síndrome de Down, a UPA, un cartelito en las manos de la criatura que dice: mis derechos no son un gasto, y el título:
1: me endeudé por todo lo que el gobierno nos hizo.
0: El miércoles, el Congreso empieza a tratar los proyectos opositores sobre morosidad y emergencia en discapacidad. El ajuste oficial generó un cruce perverso entre esos dos sectores. Página 12 recogió el testimonio de los que tuvieron que endeudarse para compensar el retiro del financiamiento oficial a la hora de cubrir las necesidades más elementales de las familias afectadas.
1: Además, para que Milei no pase vergüenza en Francia.
0: Renunció el director de la Casa Argentina en París, que había retirado la placa por los desaparecidos.
1: Cerimedo es una pieza de una red mucho más grande.
0: Lo dijo Julián Macías Tobar, especialista español en redes sociales y operaciones digitales, quien describió la trama transnacional de granjas de bots, troll starts, consultores y fundaciones.
1: En otro tema saliente, con brillo propio.
0: Gran carrera de Franco Colapinto.
1: Eduardo Aliberti escribe movidas subterráneas y eventuales.
0: Mempo Giardinelli, también columnista de Cada Lunes, titula cuando la pizza se desploma o indigesta.
1: Gustavo Campana escribe los bancos resucitan cada 20 años.
0: Además, en la tapa de Página 12, el anuncio de Tele9 denuncia hoy a las 23. Investigación, el proyecto político del dueño de los streamings.
1: Así se presentó Página 12.
0: Siendo las 7:22 de la mañana y en dupla con Clarín, poniendo en marcha este lunes informativo con un grado en la ciudad, sol y máxima que llegará a 17.
1: Escuchamos a Natalia Barrionuevo.

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4: 7:27 de la mañana, y mientras algunos mensajitos van llegando al 319-514, lo que llega es La Nación, el tercero de los diarios. Titula en su lugar destacado, ultimátum.
5: Presión del gobierno, solo habrá alianzas con quienes voten en contra de las PASO.
4: Karina Milei bajó esa directiva para negociar con el PRO, la UCR y los gobernadores. El comienzo del año electoral se acerca y con él se acotan los plazos para aprobar la reforma política que impulsa el gobierno. El debate formal comenzará mañana en la Comisión de Asuntos Constitucionales del Senado. Y llega con un ultimátum de la secretaria general de la presidencia, Karina Milei. No va a haber acuerdo político con ningún gobernador ni partido que no apoye la suspensión de las primarias abiertas, simultáneas y obligatorias. La prioridad del gobierno es la reelección de Javier Milei y entiende que la oposición no debe contar con las PASO para dirimir sus internas. Inicialmente, el objetivo era eliminarlas, pero la renuncia de sus aliados, que también preferirían conservar esa herramienta, empantanó el trámite parlamentario desde mayo.
5: En el escenario, escribe Claudio Jacqueline, Milei muestra sus cartas y rinde examen.
4: En la foto principal del otro tema saliente, el auto de Alpine en plena carrera y el título.
5: En su mejor carrera, Colapinto fue la bandera de Alpine.
4: Franco Colapinto completó un fin de semana ideal, probablemente el mejor en la Fórmula 1. Tras una sólida tarea, terminó séptimo en el Gran Premio de España, en el callejero de Madryn, para sumar valiosos puntos en Alpine. «Gracias, crack», escribió el piloto para iluminar a un desconocido, Gabriel Andrixi, mendocino, el auxiliar de pista que le alcanzó una bandera argentina que Colapinto agitó en la vuelta de enfriamiento.
5: En la columna derecha, más temas, anticipo, la pobreza otra vez en alza, habría sumado 1,7 millones.
4: La inflación y la baja de ingresos son las causas, el gobierno lo admite.
5: En el pulso del consumo, escribe Guillermo Oliveto, una oportunidad histórica para 2030.
4: Además, Ucrania.
5: El ataque ruso a un tren tensa la relación con la OTAN.
4: Creen que el objetivo era una misión diplomática.
5: Tecnología, le estamos ganando a China. Trump minimiza los peligros de la IA.
4: Atribuyó a fuerzas negativas la multiplicación de advertencias sobre sus riesgos.
5: En la parte superior, últimos dos títulos, en la sección deportes, Zverev se coronó en el US Open y se anima a pelear el número uno.
4: El alemán derrotó a Ben Shelton en 4 sets ganó Susano Sinner, el líder del ranking mundial.
5: En la sección espectáculos, Celine Dion se emocionó en su regreso y deslumbró a París.
4: Una enfermedad la tuvo alejada de los escenarios 4 años. Me había prometido no llorar, dijo, tras las lágrimas, en el primero de sus 16 conciertos.
5: Los títulos de Diario La Nación.
4: 7:30 de la mañana. Así pasó el segundo de los matutinos. El tercero, después de Clarín y Página 12.
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4: La Cooperativa Eléctrica Sección Servicios Funerarios da cuenta del fallecimiento de Eduardo Mario Tesone, a los 69 años, con domicilio en la ciudad, sin velatorio, sepelio, 12 y 10, en el cementerio municipal.
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4: 7:32 de la mañana, por aquí se van comunicando algunos de los fieles madrugadores oyentes. El amigo Ricardo, tempranito, antes de que empecemos incluso, decía, buen día amigos, y nos hacía llegar una foto de la placita, 12 de abril, la heladita, el brillito, el blanco sobre el césped que se deja ver. Sí señor, ahora 0 grado, arrancamos con 1 grado, pero bajó a 0 en este lunes helado.

0: En la ciudad. Rosa Nievas dice: muy buenos días, amigos de todas las mañanas. Qué ladita, ¿eh? 0 grado, ni me levanto y me quedo tapada. Dice Rosa, acobachada. Está muy bien. Y además dice: qué bien anduvo el Lujanero, 3-0 le ganó a Paraguayo. Sí, señora, un gran sábado para Luján, que volvió a la victoria contra un rival débil, claramente inferior, pero al que había que ganarle, y lo pudo resolver bastante rápido. Buenos días, Ale y Gonza, dice Vivi, que nos pide por aquí Sueño Dorado, de Abel Pintos. Muy bien, en un ratito lo compartimos. Buen día, Ale, buen lunes, buen arranque de semana. ¡Qué helada que cayó! Gran sábado para el Lujanero, 3 puntos más al bolso, dice Juan. Un Luján que el próximo sábado vuelve a jugar de local desde las 15 ante Atlas. Ya como para ir apuntando, van a jugar Luján y Flandria en simultáneo, los dos el sábado a las 15. Luján recibiendo a Atlas, Flandria visitando a Deportivo Merlo. Buen día, Ley Gonza. Vamos, invierno querido, a no aflojar hasta el último día, dice el hijo de Manu M. Ay, Dios, festeja el frío helado. Una cosa de loco. No, así estamos. No nos extinguimos de casualidad en este país. Hola, Ali Gonza, qué helada, qué lo tiró bien por el Lujanero, dice el amigo Ruli, que está, mire, encogido por el frío está el amigo Ruli. Buen día, amigos de la radio, nos dice Oscar, también presente, al igual que el querido Carlos, que Carlitos Romero. Muy buenos días, amigos. Claro, contento, ¿no? Chocho Carlitos, con el triunfazo que metió Flandria, que con 9, después de un arbitraje espantoso de Ariel Cruz, le dio vuelta al partido ni más ni menos que a Camioneros, y respira aliviado Flandria, habiéndole sacado 7 puntos a Guayurquiza. La Guay es el segundo equipo, segundo y último, que está perdiendo la categoría. Flandria le sacó 7 unidades y no es poco para lo que resta. Son 21 puntos en juego de aquí al final, y Flandria le sacó 7 a quien parece estar condenado a bajar a la C, que es Guayurquiza, para acompañar a un Ituzaingó que ya está al horno con papas.
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2: ¿Qué tal? Muy buenos días. Un violento asalto ocurrió el jueves al mediodía en calle Mitre, al 1700, cuando una mujer de 68 años fue sorprendida por un delincuente en el momento en que llegaba a su domicilio junto a su hija. La víctima acababa de descender de su vehículo y se disponía a ingresar a la vivienda cuando apareció corriendo un joven que se abalanzó sobre ella. Se produjo un forcejeo y el delincuente terminó arrojándola al suelo para apoderarse de sus pertenencias. Terminaba de cerrar la puerta de la camioneta cuando apareció el chorro corriendo. Empezó a forcejear con mi mamá y la tira, relató la hija de la víctima, quien se encontraba con ella justamente durante el ataque. Ambas habían regresado a la zona céntrica, donde habían concurrido durante la mañana para realizar distintos trámites. Entre ellos, habían retirado dinero de una entidad bancaria que estaba destinado al pago de una operación de la vista que debía realizarse la mujer de 68 años. Según explicó la hija, primero concurrieron a la sucursal local del Banco Galicia, donde retiraron el efectivo. Luego se dirigieron a una casa de cambios que está ubicada en la calle Rivadavia al 1000, entre Mitre y San Martín. Realizaron otros mandados y finalmente emprendieron el regreso a su domicilio. La secuencia genera ahora una de las principales hipótesis, es decir, madre e hija fueron seguidas durante varios minutos y varias cuadras hasta llegar a la vivienda. La sospecha se relaciona con el momento elegido por los delincuentes para concretar el asalto, inmediatamente después de que las mujeres habían realizado esas operaciones. El atacante fue descrito como un joven de aproximadamente 25 años. Actuó a cara descubierta y llevaba una gorra negra en la cabeza. Un detalle llamó especialmente la atención de la hija de la víctima. Tenía las manos cubiertas con guantes, pero bueno, no tenía armas, dijo. Pero por ese motivo posiblemente se salvaron de algo más grave, y lo sorprendió que tenían guantes de albañil, así lo describió la hija. El delincuente, además, no actuó solo. Un cómplice lo esperaba a bordo de una moto estacionada sobre Pasaje Rossi, casi en la esquina con Mitre. El plan parecía estar claramente preparado para garantizar una rápida huida una vez conseguido el dinero. Sin embargo, la fuga tuvo un imprevisto. Un hombre que circulaba por calle Mitre a bordo de un utilitario advirtió lo que estaba ocurriendo, vio parte de la secuencia y decidió intervenir. Cuando el delincuente intentaba escapar, llegó a golpearlo con el vehículo. Contaban que el asaltante perdió el equilibrio, cayó tendido entre la calle y la vereda y durante unos instantes quedó en el lugar. Aún así, consiguió levantarse y continuar la fuga corriendo hacia el punto donde lo aguardaba su cómplice. En la huida dejó abandonada varias de las pertenencias que llevaba la víctima dentro de un bolso de mano. Sin embargo, logró llevarse justamente aquello que había ido a buscar, el bolso y la importante suma de dinero. Intenté tirarme encima, pero no llegué, relató la hija de la mujer, describiendo el momento en que intentó intervenir para evitar que el delincuente escapara. El ataque tuvo además consecuencias físicas para la víctima, porque producto del violento forcejeo con el asaltante y la caída sobre el pavimento, sufrió una fractura de húmero y debió ser trasladada para recibir atención médica al hospital local, que se encuentra a unos 100 metros aproximadamente del lugar del hecho. Después del ataque, los delincuentes lograron efectivamente escapar en la moto. Lo hicieron a contramano por pasaje Rossi en dirección a calle Las Heras, aprovechando justamente la rapidez del vehículo para alejarse de la zona. El conductor del utilitario que había intervenido regresó posteriormente a la escena del hecho. Preguntó por el estado de la mujer y una vez que comprobó que estaba siendo asistida, continuó su camino. La policía, por su parte, acudió también al lugar del hecho e inició las actuaciones correspondientes. En ese marco trascendió que una semana antes se habría registrado un episodio de características similares, también relacionado con personas que habían retirado dinero de entidades bancarias. Los investigadores pusieron además el foco de atención en la casa de cambios de Rivadavia al 1000, utilizada por las víctimas durante el recorrido previo al asalto. Esto es para determinar si existe o no alguna vinculación entre ese movimiento y los autores del ataque, o entre ese lugar y los delincuentes que cometen este tipo de salideras bancarias o casi de entraderas a domicilio. La principal incógnita pasa ahora por establecer si los delincuentes tenían información previa sobre el dinero que transportaba la mujer o si comenzaron a seguirla luego de observar sus movimientos en la zona céntrica. La investigación, por lo tanto, buscará reconstruir ese recorrido y determinar si el asalto de este jueves forma parte de una modalidad que ya habría sido utilizada, como dejó trascender los policías que fueron al lugar del hecho recientemente en esta ciudad.
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0: 7:41 de la mañana, en el 319-514 se comunican con nosotros en la 104.1 del dial y en Radio Ciudad de Luján nos sintonizan, y en YouTube buscándonos como Radio Ciudad de Luján, al igual que en las redes, van compartiendo los distintos contenidos que a diario vamos actualizando.
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0: Para Vivi, que nos pedía Abel Pintos.

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5: 12 minutitos faltan para las 8 de la mañana y, como es habitual en este tramo del programa, información previsional con Juan Carlos Juárez. Buen día y buena semana, Juan Carlos, ¿cómo estás?
6: ¿Qué tal? Buenos días, Alejandro. Un gusto, como todos los lunes, compartir con vos, el equipo y todos los oyentes. Hoy tenemos un tema, digamos, que últimamente se consulta mucho, que es el tema de los juicios por reajuste de haberes. Fundamentalmente, las personas, aunque ya tienen un profesional que las atiende, siempre tienen la duda si hay responsabilidad del profesional o no en cuanto a los plazos que demoran la justicia en emitir una sentencia, y después, una vez que está la sentencia, con respecto a los plazos de pago. Bueno, quiero señalarles que para cualquier juicio siempre hay plazos que son improrrogables, que hay que cumplirlos, que no es que se puede, un abogado o una abogada puede dejar que pase un tiempo sin presentar lo que tiene que presentar, o si tiene que fundamentar algo, se tome todo el tiempo que le plazca, ¿no? Tienen plazos procesales, tiempos que tiene que cumplir. Entonces, quiero hablar fundamentalmente de la sentencia firme. ¿Por qué? Bueno, porque la caída que hay en cuanto al pago de sentencias judiciales por parte de la ANSES, de la Administración de Milei, bueno, la caída es fenomenal. Prácticamente se está pagando un cuarto de las sentencias que se venían pagando hasta 2023. Entonces, frente a esta situación y frente a la situación económica, Alejandro, la gente entra a preocuparse. Después hay un tema que tiene que ver con el endeudamiento. Hay mucha gente que, bueno, una vez que tiene la sentencia, con lógica razón, tiene la expectativa que en 2 o 3 meses se va a cobrar. Y entonces muchas veces toma deudas en función de eso. O porque el profesional actuante le dice: tu liquidación de sentencia va a ser un monto X, y tu nuevo haber va a ser de determinado ingreso. Cuando hay una sentencia firme, que por lo general duran entre 5 y 6 años, llegar hasta ahí, promedio, una vez que está la sentencia, empieza otro inconveniente, que es el problema del no pago. ANSES demora, como dije al principio, mucho en el cumplimiento de los fallos previsionales ya firme. ¿Esto qué significa? Una sentencia firme debería poner fin al conflicto. Bueno, no, acá comienza otro conflicto. En primer lugar, porque siempre hay que discutir, inclusive en vía judicial, la liquidación de la sentencia. Porque cuando hay una sentencia judicial por reajuste de haberes, la justicia no dice, páguese a fulano de tal un haber previsional mensual de X cantidad y un retroactivo de tal cantidad. No, hay que hacer una liquidación. Y las liquidaciones que hace el ANSES siempre son a la baja. En eso también quiero ser totalmente claro, no es nuevo, ha sucedido con todos los gobiernos. Siempre las liquidaciones de la sentencia es a la baja. Una vez que está la sentencia firme, la ley previsional establece el pago completo de la sentencia, es decir, el retroactivo y la actualización del haber dentro de los 120 días hábiles. Sin embargo, en la práctica eso nunca se cumple. ¿Está? Si bien hay 120 días, para eso obliga a pagar el conjunto de la sentencia una vez que la parte demandante acepta la liquidación o hace un juicio por liquidación de sentencia. Ese plazo, obviamente, como dije recién, no se cumple. Durante mucho tiempo, ANSES pagaba el reajuste, es decir, la acumulación de los últimos 10 años o 5 años, depende el tiempo que haya tardado, de el retroactivo con la actualización del haber. Bueno, en los últimos tiempos, solamente actualizan el haber y no pagan inmediatamente el retroactivo, con lo cual la sentencia tiene un incumplimiento o un cumplimiento parcial, es decir, se paga solo una parte de lo que corresponde. Hay nuevos

0: del trabajador es de carácter alimentario. Es decir, todo ese monto acumulado, atrasado, que no se le pagaba, es precisamente o porque le liquidaron mal el haber inicial o porque hizo un juicio que también incluye, digamos, las actualizaciones de acuerdo a la fórmula de actualización jubilatoria que se esté implementando en el periodo que se reclama. Por un lado, la justicia te reconoce el derecho, pero no se efectiviza porque quien tiene que pagar, lo que es el ANSES, no lo paga. Entonces la demora obliga a seguir reclamando, Alejandro, como si no hubiese sucedido nada. Como vuelvo a reiterar, la sentencia se cumple parcialmente. ¿Es ilegal separar el pago del haber del retroactivo? Y sí, porque la sentencia se debe cumplir de manera integral, no de manera parcial. ¿Se entiende? Ahora, muchos podrán preguntarse, bueno, no se paga porque no hay dinero. Es decir, contablemente en el presupuesto de la Nación hay dinero, si bien hay mucho menos dinero del que se disponía hace unos años atrás, hay dinero para pagar la sentencia. Lo que pasa es que no lo ejecutan, como no ejecutan un montón de consignaciones o asignaciones presupuestarias en distintas áreas. Bueno, en el tema del pago de sentencias judiciales tampoco se lleva adelante el cumplimiento de todo lo que dice el presupuesto. Cuando no pagan efectivamente, muchos abogados recurrimos con éxito al embargo directo. ¿Esto qué significa? Se embargan las cuentas de ANSES por el monto que ANSES nos está pagando. Vamos a poner una cifra X. Si hay un monto de una liquidación de sentencia, de un retroactivo que hay que la ANSES tiene que pagarle al jubilado 10 millones de pesos, bueno, no lo paga, se atrasa, se reclama, entonces se solicita y se aplica un embargo sobre las cuentas de ANSES. Muchas veces, en su momento, se han trabado embargo sobre bienes materiales. En ANSES, en algunos edificios, suele haber, porque ha quedado de las 6 cajas que había hasta el año 94, por ejemplo, obras pictóricas, obras muy importantes, las conozco, de Quinquela Martín. Bueno, se traba embargo sobre esos bienes a los fines de poder cobrar la deuda. Fíjate todo lo que te estoy contando, Alejandro, y esto es absolutamente desconocido para la mayoría de las personas.
1: Sí, sí.
0: Es un tema, digamos, pero bueno, como hay mucha consulta, precisamente porque mucha gente tiene deuda y está esperando este juicio para pagar las deudas que tiene, bueno, es que me parecía pertinente poder informar sobre todas estas cuestiones, porque es parte de un problema que no se termina de ejecutar. Y el embargo se ha vuelto una herramienta para hacer cumplir la sentencia. Hoy hay embargo muchísimo más de lo que históricamente existió. ANSES tiene un stock, es decir, una cantidad de juicios en trámites que andan por sobre los 270.000 juicios. Tomamos un número redondo, pero esto se incrementa día a día. Todos los días ingresan juicios por reajuste. Hay casi 100.000 sentencias firmes pendientes de pago. El gobierno anuncia, porque se ha escuchado por este tiempo, que bueno, que va a ampliar la partida destinada al pago de sentencias judiciales. Bueno, como título suena bárbaro, es fabuloso. Ahora, como dato de la realidad, es solamente un título que no aplica el gobierno. Es un título que realmente queda solamente en eso, en un título. ¿Está? Entonces, es cómo se fijan las prioridades, Alejandro, por parte del gobierno nacional. y el problema persiste porque ingresa un nuevo juicio. Se calcula que

0: hay en expectativa de poder iniciar un juicio, ese número que yo decía es de 270.000, y puede crecer a más de 400.000. La mayoría de las liquidaciones tienen que volver a discutirse. El otro tema es la justicia. La Corte demora causas apeladas desde hace años, 4 o 5 años. Hay algunas de esas causas apeladas a la sentencia, que la Corte tiene que fallar favorablemente, que si falla favorablemente, no tengan ninguna duda que eso va a disparar la posibilidad de que mucha gente pueda, digamos, reajustar sus haberes. El sistema, obviamente, sigue acumulando atrasos y expedientes. Entonces, el verdadero problema es que las sentencias firmes no se pagan en tiempo y forma. ¿Está? Ese es el problema de fondo. Hay algunos mecanismos, hay un mecanismo administrativo, que es la resolución 35 de ANSES, hace muchísimos años, que establece un orden de prelación. Ese orden de prelación está íntimamente ligado a la edad de las personas, personas mayores de 80 años, está ligado a si la persona que inició un juicio y lo ganó, tiene sentencia firme, tiene la liquidación, tiene todo, es si tiene alguna enfermedad grave, terminal, o alguna enfermedad esa persistente, como puede ser Parkinson, como puede ser Alzheimer, es decir, hay un orden de prelación. Si tienen hijos con discapacidad, o la persona tiene una discapacidad, eso también, digamos, hay que hacer presentaciones judiciales pidiendo la aplicación de esa resolución propia del ANSES para acelerar el pago que está totalmente atrasado por parte de ANSES. Esto es lo que quería explicar lo más sencillo posible, Alejandro, a los fines de que tener la información correspondiente, porque me parece que es un tema que si ya lo consultan tanto, bueno, me parece que lo más completo a tener esta información. Cuando una persona obtiene el derecho después de un juicio de años, no es lógico, no se cumple el precepto de que la jubilación es un derecho humano, porque no se puede seguir litigando para que el ANSES cumpla algo que la justicia también llegó tarde para que se haga efectivo. Así que esto es en línea general, Alejandro, lo que quería comentar en el día de la fecha, porque me parece que ante tanta consulta era necesario hacer un análisis que pudiera estar lo más cercano a lo que la gente necesita saber.
1: Excelente, Juan Carlos. Muchísimas gracias, como siempre. Cada una de las columnas, además, es compartida en nuestro canal de YouTube. Tiene mucho rebote, mucha repercusión, con cientos y cientos de reproducciones, la mayoría de ellas. Así que es muy interesante poder compartirlo cada lunes y que después también, a través de esa vía y en las redes, se pueda ir encontrando esta información que no es muchas veces tan de público conocimiento. Así que nos viene bárbaro. Juan Carlos, te mandamos un agradecimiento. No sé si te queda algún último apunte.
0: No, el último apunte que me parece que pues un tema que vamos a analizar en su momento es lo siguiente. El gobierno nacional está muy, muy, muy cerca de presentar el presupuesto 2027. Bueno, la mala noticia es que va a seguir ajustando. Y uno de los puntos que ajusta es precisamente los fondos destinados a la seguridad social en general. Y en particular van a ser seguramente el pago de sentencia. ¿Por qué? Porque bueno, es evidente que el consumo ha caído de manera estrepitosa y ha caído la recaudación. Y como ha caído la recaudación, el gobierno vuelve a hacer un ajuste muy importante en todas las cuentas, pero fundamentalmente en el tema de lo que es el sistema previsional y el de la seguridad social. Eso lo dejo como dato, pero ya lo vamos a analizar más puntualmente.
1: Un lujo. Buena semana. Un abrazo.
0: Igualmente, un abrazo grande.
1: Juan Carlos Juárez con nosotros, abogado previsionalista, que cada lunes nos trae la información, en este caso, las habitualmente malas liquidaciones de ANSES, las sentencias judiciales incumplidas o parcialmente cumplidas, y qué hacer ante esa situación. Al 319514 por WhatsApp 2323-319514 nos pueden trasladar su consulta para Juan Carlos, se la hacemos llegar y cada lunes las responde al aire, o bueno, las encausa por la vía de alguna información que haga falta, algún papel, algún dato, para poder responder concretamente a alguna necesidad que ustedes puedan tener ahí del otro lado. Escuchamos a la Bersuit. El tema, Cuatro Vientos.

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1: Edunlu prorrogó la convocatoria para la publicación de obras originales. La editorial de la Universidad Nacional de Luján informa que la convocatoria para la presentación de textos originales destinados a su publicación en las colecciones Ciencia y Sociedad del Movimiento se extiende hasta el 30 de octubre. La convocatoria invita a presentar propuestas vinculadas con la investigación científica, los debates académicos y de coyuntura, la educación popular, la divulgación científica, la literatura, el patrimonio cultural e institucional, la extensión universitaria, la recuperación del saber popular y la memoria colectiva. Podrán participar de esta convocatoria los miembros de la comunidad universitaria de la UNLU, así como actores sociales externos a la universidad. Cada postulación tendrá un responsable que estará a cargo de la presentación y de todas las gestiones que resulten de esta y recibirá las comunicaciones emitidas por la EDUNLU en el marco del desarrollo de la convocatoria. Para más información, visita la página web

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4: Los diarios Popular y Crónica compartiremos a continuación con sus títulos de tapa para seguir actualizando el pantallazo nacional e internacional. Diario Popular tiene una gran foto que nos remite al Palacio Ducó y el título dice:
5: el globo agravó la crisis de Racing.
4: Huracán le asestó la sexta derrota del torneo a un albiceleste que no gana desde la primera fecha. Con este resultado, la Academia quedó última por diferencia de gol. Los tantos del Globo los convirtieron Waller y Caicedo, y para Racing había igualado Ortegoza. Muchas dudas sobre la continuidad de Boivoda.
5: En otro tema saliente, volcó una lancha en Laguna del Monte, encontraron a 4 pescadores ahogados y buscan a un quinto.
4: Diablo y Santo, los dos al purgatorio,
5: siguen en deuda.
4: Independiente y San Lorenzo igualaron en un partido de alternativas cambiantes.
5: Central derrotó a Tigre con gol de Di María y se prende en la pelea.
4: Cortó una racha.
5: El Ceneice y el Millonario, más ilusionados que nunca con la tabla anual,
4: se enfrentan en la fecha 15.
5: Palo y palo entre el Gallo y Ferro, Morón alcanzó al Verdolaga.
4: El ascenso está al rojo vivo.
5: En la parte superior, últimos dos títulos, Carrerón en Madrid.
4: Colapinto coronó otro fin de semana de ensueño con su séptimo lugar.
5: Después de una semana internada, le dieron el alta anoche a Mirta Legrand.
4: La tapa, los títulos de Popular.

0: La gran foto de Crónica nos muestra un momento del compromiso entre Independiente y San Lorenzo. El título dice: divididos, el rojo y el ciclón se repartieron aciertos y errores.
1: Independiente fue mucho más que San Lorenzo en el primer tiempo, pero se quedó corto con el 1-0 conseguido por el pibe Rayago. En el complemento, los de Boedo, con la vuelta de Insúa como técnico, emparejaron las acciones y llegaron al empate a través de un golazo de Farías.
0: Racing no para de desinflarse.
1: Dura caída ante el Globo. Huracán también se aprovechó del pésimo momento de la Academia y lo derrotó por 2-1 gracias a las conquistas de Waller y Caicedo. El equipo de Avellaneda acumula 8 partidos sin triunfos y se mantiene en el último puesto de la zona B junto a Aldo Civi.
0: Confirmado, Marcelo Gallardo es el nuevo técnico de Ecuador.
1: Además, preocupante,
0: más del 40% de los hogares presenta déficit habitacional.
1: En otros títulos de Crónica, dieron de alta a Mirta Legrand tras una semana de internación.
0: Río Negro suspenden suscripciones digitales a un padre que debe 4 millones de pesos de cuota alimentaria.
1: Temperley,
0: colectivero, murió tras chocar contra el frente de una casa.
1: El interno de la línea 257 iba sin pasajeros al momento del impacto. Testigos relataron que el vehículo se desplazaba a alta velocidad.
0: Colapinto, orgullo nacional.
1: ¡Vamos, nene! Gran actuación de Franco en el Gran Premio de España. Terminó séptimo y suma 27 puntos en el campeonato. Tras finalizar la carrera, giró con una bandera argentina.
0: Turismo Carretera, Werner ganó en San Luis y lidera la Copa de Oro.
1: El entrerriano, con Ford Mustang, fue escoltado por Julián Santero y Josito Di Palma.
0: La propuesta de Diario Crónica.
1: Junto a Popular, los dos que nos brindan el pantallazo, con los títulos nacionales e internacionales.
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1: Querido Esteban, buen lunes.
3: Buen día, querido Alejandro. Buen día también a toda la audiencia. Y bueno, debo confesar que hoy estoy un poco entristecido con la realidad, pero vamos a tratar de dar una mirada más positiva de todo lo que nos está pasando, querido Alejandro.
1: Bueno, con el tema empleo, que viene siendo en estas últimas semanas de tu análisis, con los desafíos, con las situaciones, con el presente y el futuro, y en este caso empleo, educación, pruebas PISA y algunos datos como para preocuparse de verdad, contanos.
3: Bueno, mirá, a ver, obviamente que nosotros siempre apelamos a la mirada del contexto. Hoy no vamos a hablar específicamente de las pruebas PISA, pero para ahí seguramente lo haremos el lunes que viene. También tenemos este mes, el mes de que se, digamos, es un mes de concientización acerca del suicidio. La semana pasada tuvimos 2 personas que se quitaron la vida en una semana en nuestra ciudad. Es decir, la verdad que la realidad de los jóvenes es alarmante y da la sensación que el mundo adulto no mira hacia donde tiene que mirar, ¿no? Y cuando digo al mundo adulto, obviamente incluimos a los padres, la familia, pero también incluimos a los funcionarios que tienen que hacer algo, ¿sí? Y entonces, bueno, obviamente hablamos de el empleo, hablamos de la educación, hablamos que había una educación la semana pasada, la anterior, una educación del siglo XX en pleno siglo XXI, y llegaron las pruebas PISA, una bofetada para, digamos, una bofetada para todo el mundo, porque fueron realmente de los 80 y pico de países que se mide, creo que menos de 10 se mantuvieron o crecieron, la inmensa mayoría en el mundo, inclusive países centrales, europeos, como Francia, como Inglaterra, como la misma España, han caído posiciones y sus resultados realmente son tan malos como los nuestros, ¿no? Y eso también nos da un plus para pensar aquello que hablábamos la semana pasada, ¿no? ¿Qué estamos educando? ¿Para qué mundo estamos educando a nuestros pibes? ¿Y cómo los jóvenes van a insertarse en un mundo que ya está siendo diferente, ¿no? Y ahí vamos a arrancar con una gran diferencia, que es los conocimientos y las habilidades. Lamentablemente en nuestro país, ahora sí vamos a hablar de lo local, hace muchos años se viene haciendo hincapié en esa balancita, en el plato de las habilidades sociales, que son necesarias, pero en detrimento del conocimiento básico, lectura, lectoescritura y matemáticas, ¿sí? Y entonces cuando ese equilibrio que tiene que haber entre conocimientos en lectoescritura y matemática y habilidades, sobre todo habilidades sociales, se va para un lado, y en este caso se nos fue a nosotros para el lado que no era del conocimiento, y bueno, obviamente la situación es crítica, porque hablamos con docentes de la UNLU o con docentes de otras universidades nacionales y la inmensa mayoría te van a decir, mira, el 70% de los ingresantes no tienen capacidad lectora. Y esto es algo que obviamente nuestro sistema educativo, al menos aquí en la provincia de Buenos Aires, tendría que dar cuenta de esto, ¿no? O sea, acá hay que sentar a algunos y ponerlos a que nos expliquen qué pasó. Y bueno, pasó que desde hace algunos años hasta acá el sistema de evaluación fue modificado. El sistema de lectoescritura fue modificado. Alejandro, y a toda la audiencia, les puedo asegurar que debe haber más de 50 libros escritos por neurólogos, por licenciados en ciencias de la educación, por psicólogos, que explican por qué la letra cursiva es tan importante en el desarrollo cognitivo. La letra cursiva, no la letra imprenta mayúscula o la letra imprenta minúscula, la letra cursiva implica básicamente una forma, digamos, de razonamiento, lo voy a explicar en criollo, una forma de razonamiento elevada para que un niño pueda hilvanar no solo palabras, sino también ideas. Y cuando podemos comprender cada uno de esos significantes en una cadena que se llama oración, el pensamiento fluye de una manera distinta. Bueno, lamentablemente se ha dejado de exigir la letra cursiva, una aberración, pero bueno, esta es una de las cosas. Voy a mencionar una de estas cosas porque si no nos vamos del tema y realmente después hay que seguir la mañana, ¿no? Y a mí estas cosas realmente me sublevan, me ponen mal, porque mira, Alejandro, a 11 años que, digamos, y aquellos oyentes de mucho tiempo, mira que acá las hablamos, ¿no? Y si las habla un simple psicoanalista de una pequeña ciudad de la provincia de Buenos Aires, es porque en los centros de poder esto se sabe. O sea, ¿no? Hay muchísimas personas que se dedican 100% de su vida profesional a la educación y a investigar estos temas. Pero sin embargo, ¿no? Contra viento y marea, damos de tomar a un niño, en vez de leche, le damos de tomar, no sé, agua podrida. Y así todo se ha permitido y se permite hoy, lunes 14 de septiembre del año 2026, muchos docentes que o padres que estarán dejando a los chicos a la escuela, o docentes que nos están escuchando o que nos van a escuchar, hoy hay que permitir. Hoy tenés chicos de quinto grado que escriben con imprenta mayúscula, quinto grado con imprenta mayúscula. Tenés alumnos de secundario que tienen, tienen que apelar a la memoria para ver cómo se escribía en letra cursiva. Bueno, esas cosas son realmente muy, muy complicadas. Otra cuestión que también está haciendo mella de hace algunos años, claro, al modificar el sistema de evaluación, también se ha modificado el sistema de promoción. Es decir, nadie repite. Y no quiero entrar en temas específicos de lo que son los trayectos educativos ahora y la melange que hay a principio de año, sobre todo cuando tenés un chico de tercer año que está en primero por 2 horas los lunes y los miércoles porque tiene que cumplimentar un trayecto educativo de hace 2 años atrás. Pero los docentes y directivos saben a lo que me refiero. Pero volvamos a los conocimientos y a las habilidades. ¿Por qué tienen que ir de la mano, Alejandro? Y bueno, porque tanto el conocimiento en lectoescritura y matemática y las habilidades sociales que desarrolla la escuela como una institución de sociabilización secundaria luego de la familia, generan capacidades para el desarrollo social y laboral. ¿Por qué se inventó la educación, entre comillas? ¿Por qué se inventó la escuela allá por el Renacimiento, primero para algunos y después en el siglo XIX, para todos? Y bueno, porque se necesitaban personas que trabajaran en las fábricas, en la industria naciente, la primera revolución industrial, allá finalizando el siglo XVIII, entrando el siglo XIX. La educación estuvo, esto lo estudia Foucault muy profundamente, la educación estuvo ligada a el crecimiento de la necesidad de ciudadanos que trabajen, que tengan un empleo. Antes, en la forma de producción artesanal, y bueno, la educación era de familia a familia y los oficios se enseñaban dentro de la casa. No hacía falta la escuela. La escuela nace me pienso en los funcionarios, ¿no? Y eso es otra de las cosas. Hay gente que nos escucha en la Secretaría de Inspección y hay gente que, quizás trabaja en las altas esferas del sistema educativo. Bueno, esto es otra de las cosas que hay que modificar. No puede ser que los que diseñan las políticas educativas nunca hayan tenido experiencia frente a un aula, y esto lamentablemente sucede. Entonces, como no han tenido experiencia frente a un aula, hoy nos pasan las cosas que nos pasan, o nos vienen pasando desde hace años ya. Entonces, repito, y pido perdón a la audiencia porque por mi vehemencia y mi, la columna de hoy, que realmente estoy, menos mal que heló, querido Alejandro, menos mal.
1: Sí.
3: Entonces, esas capacidades del desarrollo social y laboral están ausentes. Y la realidad de los pibes, de los jóvenes, del mundo de hoy, es que el mundo laboral ha cambiado, está en plena metamorfosis, y por otro lado hay distractores sociales que lo venimos hablando, incluso en las pruebas PISA también a nivel global. Sabemos que las pantallas, las tablets, los celulares son distractores de la atención y están haciendo estragos, y los pibes en el medio, ¿no? Y los pibes en el medio sin una buena educación, ¿sí? Con conocimientos en lectoescritura y matemática muy, muy, muy, muy escasos. No vamos a ahondar en los números, porque por ahí lo vamos a hacer el lunes que viene, pero creo que la mayoría de nuestros oyentes se enteraron lo que son las pruebas PISA y lo que los resultados, ¿no? Que hemos tenido. Y también podemos hablar de por qué hay algún sector todavía que rechaza esas pruebas PISA. Bueno, ahora la sociedad está entendiendo por qué algún sector de la sociedad rechaza las pruebas PISA, ¿no? Porque nos muestran, ¿no? Y no, insisto, no solo en nuestro país, nos muestran a nivel global todo lo que está sucediendo, ¿no? Y nosotros siempre vamos como dos o tres pasos atrás. Cuando en España se sacó el polimodal porque no había tenido éxito, la Argentina puso el polimodal. Cuando los países centrales, ya hace 2 años, sacaron el celular y las tablets de las aulas, Argentina sigue utilizando celular y tablets, ¿no? Hay algunas jurisdicciones que ya, digamos, a partir de este año y creo que del año pasado en la ciudad de Buenos Aires, bueno, empezaron a entender qué pasaba con las pantallas y el sistema educativo, ¿no? Entonces, volvemos para cerrar esta tercer columna. Volvemos hace 3 lunes atrás y nos preguntábamos, bueno, mucha gente dice, y los pibes son vagos, no quieren estudiar, no quieren aprender, no quieren laburar. Bueno, fijemos lo que estamos haciendo, ¿eh? Un chico de 17 años no fija política educativa, ¿eh? Ni tampoco la fijó cuando entró en jardín de infantes con 3 o con 4. Un papá joven que labura en una fábrica, la mamá que atiende un kiosco, no fijan política educativa, Las políticas educativas las fijan los gobiernos, los gobernantes, los funcionarios, y muchos funcionarios de nuestro sistema educativo jamás pasaron por un aula. Entonces, son teóricos de bares que copian y pegan porque en otro país se hizo algo parecido. Y cuando el país que hizo algo parecido dice, che, no, volvemos atrás porque esto fue un desastre. Bueno, por algún motivo se siguen sosteniendo cuestiones como las que les expliqué, de permitir que no se escriba en letra cursiva, ¿sí? Entonces, bueno, la realidad es que los pibes la tienen difícil, Alejandro. Están en un mundo que no conocen, y nosotros le estamos exigiendo cosas para las cuales no los estamos preparando, ¿sí? Entonces allí, hoy por ahí cerramos el círculo, es decir, ojo cuando señalamos y decimos, mirá, estos están en la esquina chupando una cerveza, son vagos, no quieren laburar. Nosotros como adultos, la sociedad, nuestros gobernantes, parecería ser que quieren que estén en la esquina tomando cerveza. Y la pregunta del millón que dejo, casi como una teoría conspirativa para este lunes a la mañana, ¿a quién le conviene que haya pibes y pibas en las esquinas chupando alcohol o fumando marihuana? ¿A quién le conviene que haya, ¿no?, las tasas de desempleo juvenil como las que tenemos? ¿A quién le conviene que cada vez haya más chicos y chicas que apuestan y que después tanto jóvenes como adultos entran en una deuda fenomenal y entonces la opción de quitarse la vida erróneamente se les presenta como una salida, como una salida del juego? Estar en el mundo que me quiero bajar, listo, fuera, chao, me voy. Y después, ¿qué pasa? Por cada suicidio se calcula que hay entre 10 y 15 víctimas vicarias, es decir, personas que quedan aquí pero que su vida cambió totalmente. Pensemos en padres, hermanos, abuelos. ¿Y allí? ¿Qué sucede con esta sociedad que juzga primero pero que no está exigiéndole a quienes nos gobiernan cambios.

0: en la política educativa, mínimamente. Entonces, bueno, pongamos la barba en remojo cada vez que criticamos. En estos tres lunes hemos aprendido, al menos mínimamente, cuáles son las condiciones, el contexto social, global, laboral, el contexto educativo, y podamos entender un poquito más por qué hay tanta deserción en la universidad. ¿Sí? Hablemos con funcionarios de la UNLU, como de la UBA o como de la Universidad de Moreno, la que vos quieras, una universidad nacional, y que te digan la verdad, los números, qué está pasando con la deserción. Y claro, porque los chicos se frustran, cursan 5 o 6 materias y no les da la nafta. Y eso que las universidades vienen bajando el nivel de exigencia, porque si mantuvieran el nivel de exigencia de hace 10 años atrás, las universidades están con 4 pibes por aula. Entonces, si no empezamos a cambiar el sistema educativo desde jardín de infantes, desde la primaria, si no empezamos a hacer algo, y esto lo vamos a hablar un poquito en profundidad el lunes que viene, con los docentes, con la capacitación, con la reformulación de contenidos, realmente, digamos, en los próximos 10 años vamos a tener, digamos, gravísimos problemas que ya van a derramar en una violencia introyectada, como en el caso de las adicciones o el suicidio, o una violencia que ya va a empezar a manifestarse hacia afuera. Y ahí, lamentablemente, Alejandro, vos y yo, que no vivimos en un country, vos y yo que no viajamos con custodia, vos y yo y todos los oyentes que no tenemos autos blindados, allí, ¿no? Vamos a acordarnos del 2026 o del 2025 o del 2020, ¿sí? Grabois, Juan Grabois, la semana pasada en una entrevista habló de un genocidio educativo, ¿sí? No lo está diciendo alguien de Milei o Kachanovsky o algún economista liberal, lo está diciendo Juan Grabois. Genocidio educativo. Bueno, ojalá, seguramente a él lo deben escuchar más que a mí, pueda acercar algunas ideas en relación a esto que tristemente nos está ocurriendo. Alejandro, por mi parte, dejaríamos hoy esta sesión radial aquí, si te parece.
1: Sí, señor, y el lunes próximo nos reencontramos. Un abrazo grande, gracias, querido Esteban.
0: Hasta luego, buena semana.
1: El psicoanalista Esteban Gómez con nosotros, 8:35 de la mañana.
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3: La Cooperativa Eléctrica Sección Servicios Funerarios da cuenta del fallecimiento de Eduardo Mario Tesone a los 69 años, con domicilio en la ciudad, sin velatorio, sepelio. 12 y 10 en el cementerio municipal.
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0: numeritos de la suerte y como siempre, cada lunes, el sorteo del Kini 6, sorteo de ayer número 3408.
1: Tradicional 5, 8, 22, 29, 34, 37.
0: Casi 2.500 palos vacantes.
1: Segunda vuelta, 4, 20, 25, 31, 39, 42.
0: Más de 2.840 millones de pesos vacantes en el segunda vuelta.
1: Revancha, 16, 19, 21, 35, 38, 42.
0: 8.104 millones sin ganadores.
1: En el siempre sale 11, 15, 33, 36, 43, 44.
0: Con 5 aciertos, 24 ganadores se llevaron casi 21 millones de pesos cada uno.
1: El próximo pozo será de
0: 15.250 millones de pesos a repartirse el miércoles en el otro sorteo de la semana del Kini 6.
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0: El Cronista, el primero de los diarios de la economía, titula: envían desafiante proyecto de presupuesto 2027 con superávit y shutdown fiscal a pesar del año electoral.
1: Contemplaría nuevas reducciones tributarias.
0: El presidente Javier Milei reunirá al gabinete para discutir el texto y los contenidos que trabajó en Olivos y enviará mañana a diputados.
1: Su cumplimiento presentará obstáculos después de la caída de recaudación de este año por menores alícuotas y enfriamiento de la actividad.
0: Reforma electoral y Malvinas calientan la agenda de acuerdos en el Congreso.
1: Además, la soja y el petróleo, los mayores aliados de la estrategia de mantener al dólar y los precios en calma.
0: Menores compras del Banco Central, la liquidación estacional del agro, la más baja del año, mientras creció la demanda de cobertura.
1: Una entrevista a David Vélez, CEO y fundador de NU.
0: La Argentina nos parece un mercado cada vez más atractivo, dijo.
1: En palabra de CEO, Pablo Sibilia, presidente de Renault Argentina, dijo:
0: si es dentro del Mercosur o un convenio bilateral, no cambia nada, con tal de que haya un acuerdo con Brasil.
1: En su editorial, escribe el subdirector periodístico Guillermo Laborda, la propuesta de Amodei para controlar al monstruo de la IA.
0: En La Opinión, el analista Rosendo Fraga titula: Malvinas, liberalismo económico y nacionalismo político.
1: El periodista Alejandro Cancelare escribe en Enfoque la promesa que complica a Kicillof frente al poder de votos de Máximo y Massa.
0: En la parte superior, sufren los activos de riesgo.
1: Con la inflación persistente en Estados Unidos, crece la presión para que la Fed suba la tasa de interés.
0: Alerta educativa.
1: Crece déficit en la formación de capital humano.
0: El Cronista, su portada en este lunes 14, así compartida.

0: Cerramos el recorrido de los diarios. BAE, el último de ellos, titula: Milei reúne a sus legisladores ante el debate por presupuesto y Malvinas.
1: Recibirá a diputados y senadores a las 15. Por la mañana habrá reunión de gabinete en el inicio de una semana parlamentaria cargada.
0: La reforma electoral vuelve a la agenda y se discutirá en la Cámara de Senadores.
1: El presidente irá a la Asamblea de la ONU, donde se cruzará con Trump.
0: Kicillof acelera el armado de su espacio a nivel nacional.
1: El empleo privado con un semestre de retroceso.
0: Menos trabajo registrado.
1: Además, en un apartado, escriben los economistas Guillermo Moreno, Pablo Chalú y Walter Romero: Cuestión Malvinas, expresión del nuevo orden internacional.
0: Belén Medina Fernández escribe en Suplemento Lunes: La deuda pública mundial se encamina a representar el 100% del PBI.
1: Los proyectos de Jorge Mas.
0: El dueño de Inter Miami busca expandir sus negocios en Argentina.
1: BAE, junto al cronista, para este momento de economía y algo más, a 15 minutos para las 9 de la mañana, actualizando los datos del tiempo en la ciudad, un frío pero soleado lunes, con 4 grados ahora.
0: Suenan Julieta Venegas y Natalia Lafourcade.
1: Nos cantan Tengo que contarte.

0: Consude.
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5: Volvemos, minutos finales para terminar nuestro programa de lunes informativo. Gracias a todos los que se han ido comunicando, los que nos hacen saber que están ahí, que no arrancamos solos este lunes fresco, una última helada, quizás. Quizás todavía quedan esas últimas pruebas para aquellos que recién están abriendo los ojos, algo de blanco en el pasto, algún vehículo que todavía está con lo que dejó ese blanco en aquellos que han dormido afuera, las tejas, por ejemplo, la que tenemos frente a nuestro estudio. Momento de algo que es importante destacar, porque todavía quedan 2 días de lo disponible, la semana de estreno de Cinema Rosso, y lo hacemos de esta manera.
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6: Recibí la información de Cole Reed. Nació y creció en Londres. Su padre era policía, su abuelo era policía. Reed trabajaba para su padre, investigando una operación de trata de personas.
7: ¿Por qué se fue del Reino Unido?
6: El caso se estancó.
8: Está bien, vine a ayudar. Voy a regresar, o todo el mundo.
9: ¿Qué carajo está pasando? ¡Regresen al contenedor! ¡Dije que regresen!
10: Tenemos un problema en el barco. Un polizón.

0: Todos quieren algo.
1: ¡Dime qué carajo quieres!
2: Venganza.
3: Llamada de emergencia.
4: ¿Cuál era el código?
3: Ataque, señor.
4: ¿Un ataque?

0: 6 títulos en Cinema Rosso, el que escuchábamos recién, con la actuación estelar de Jason Statham, Código Venganza, 1:35, para esta película de acción, hoy subtitulada, mañana en castellano, desde las 9:15 de la noche.
1: Más temprano, la propuesta animada, Tadeo Jones. Esta aventura de 1 hora y media de duración se puede ver hoy y mañana en 2D castellano desde las 17:45.
0: Coyote vs. Acme, animación, comedia, desde las 18 horas en 2D y castellano.
1: También la propuesta de Hechizo de Amor 2, la magia continúa, combina fantasía, drama y un poco de comedia, 2 horas 10 de duración, hoy 2D subtitulada, mañana 2D castellano. Ambas 18:15.
0: Pepita la pistolera. Este drama de Lucía Puenzo, basada en hechos reales. Pepita la pistolera, 8:15 de la noche, con Luisana Lopilato.
1: Cerrando la cartelera, atención fanáticos del terror, solo para mayores de 17 años llega El Heladero, dulce sabor a muerte. 1:25 de duración, se puede ver hoy y mañana en 2D castellano desde las 21:15.
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0: 8:57 de la mañana, en este lunes informativo, con más novedades por compartir. Porque hoy es el Día del Boxeador, 14 de septiembre, Día del Boxeador. Y Juan Carlos Villarreal recuerda a este exponente.
3: Raúl Saavedra fue uno de los más grandes boxeadores que dio Luján. Trabajó de boyero en las estancias hasta los 17 años y llegó después a nuestra ciudad. Trabajando como estibador, su musculatura y su fuerza llamaron la atención de sus compañeros, lo que lo motivaron a iniciarse en el pugilato. Ganó 21 combates por nocaut en el campo del profesionalismo y tuvo uno de los mejores físicos de la historia del boxeo argentino. En la historia del Luna Park nunca se vio un físico igual, dijo nada más ni nada menos que el maestro de los relatores de box en la Argentina, el inolvidable Bernardino Veiga.
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0: ¿Cuánto bocio para abrir este pase de día lunes? Amor Paz sonando en la mañana, 9 y 2. Romina Fernández.
1: Buen día.
0: Buen lunes. Lunes para preguntarnos, ya de arranque nomás, ¿qué tal ha sido la experiencia de las ganadoras de las entradas para la obra El Equilibrista?
1: Claro.
0: Que me cuentan, la descoció en el Teatro Trinidad Guevara el viernes por la noche, colmada sala del Teatro Municipal para la presentación de Mauricio Dayub y El Equilibrista. Las ganadoras nos tienen que contar qué tal estuvo eso, qué tal la pasaron, dejarnos su opinión ahí en el 319514, así la compartimos. Y también el amigo Ariel, Grisel fue la ganadora de El Equilibrista. Y sí, nos decía el viernes que Graciela y Beatriz iban a aprovechar las entraditas para El Equilibrista.
1: La mamá y la tía.
0: Mamá y tía de Grisel. Bien, muy bien, buen regalo. Buen regalo para que esa dupla se pueda ir a disfrutar al Teatro Trinidad Guevara. Así que nos comenta Grisel qué tal la han pasado Graciela y Beatriz.
1: Sí.
0: Hermanas, entonces, entre sí.
1: Y entiendo que sí.
0: Mamá y tía,
1: mamá y
0: mismo
1: tía,
0: apellido.
1: Mismo apellido.
0: Mismo apellido, espuña ambas. Tienen que ser hermanas, sin lugar a dudas. Si no me falla el árbol genealógico, ¿no?
1: Claro.
0: Si no me falla la cuenta.
1: Y si no me equivoco, son hermanas del chupe.
0: Del señor Eduardo.
1: Y hasta donde yo sabía, Graciela es la mamá de Grisel. Perdón. Graciela, ¿no? Grisel. No, Graciela.
0: Graciela debería ser la mamá.
1: Hasta donde yo...
0: Porque puso los datos de mi mamá y mi tía.
1: No,
0: Graciela,
1: no, no,
0: Beatriz.
1: Sí,
0: así
1: sí,
0: que si lo puso todo en orden, sí.
1: No, hasta donde yo estoy en tema, no confíen tanto en mi memoria porque...
0: Puede fallar.
1: Puede fallar, dijo tu Sam. Pero hasta donde yo sé, Graciela es la mamá de... Que es la mamá de Graciela, es la hermana del chupe. A la otra señora, a Beatriz, no la conozco, pero... 2 más 2.
0: Y tiene que, sí, sí.
1: ¿No?
0: Sí, no hay mucha. Es clarita la cuenta, ¿no?
1: Y...
0: Si son hermanas entre sí, y una es hermana del chupe, la otra tiene...
1: No, capaz que una no quiere reconocer que
0: es
1: hermana del chupe. Es nada, hermana de mi hermana. Es hermano de mi hermana.
0: No sé yo, no nos metamos. Aparte, seguramente está haciendo un buen lunes para el chupe.
1: ¿Por qué?
0: Así que no.
1: ¿Qué, ganó
0: no
1: el
0: se
1: globo?
0: Lo, no se lo arruinó. Ganó el globo de Parque Patricio, sí, anoche. Anoche superó a este Racing que pierde con todos 2-1, efectivamente. Bueno, así que a comentarnos por allí. Y también el amigo Ariel, que se ganó el par de entradas para el cine. Así que también nos puede escribir si es que ya las aprovechó el fin de semana, si no tiene hoy o mañana para elegir cualquiera de las pelis. Lo veo yendo a ver la de Jason Statham,
1: Ariel.
0: Código Venganza. Sí, me da me da que puede ser esa su elección.
1: Okay.
0: Aunque el heladero dulce sabor a muerte con ese tipo, ¿cómo se llama? Porque no es como no es el eslogan, es como el subtítulo, ponele, o cómo sería eso. El heladero dulce sabor a muerte. Solo en cines.
1: Malísima.
0: Y el dulce sabor a muerte me dio como
1: malísima.
0: Me dijo que me despertó una risa cuando el amigo Gonzalo dijo allá el jueves de estrenos.
1: Malísima.
0: Por primera vez. Pero bueno, quizá la peli está buena.
1: Quizá no la puede peli estar buena una película llamada así. Y que el argumento sea un heladero asesino, un heladero que vuelve la muerte, un
0: y
1: heladero.
0: Qué sé yo, debe ser algo, ¿no?
1: No, es malísimo.
0: Te hizo un quilacho y te viene un loco con un puñal.
1: No, malísimo. Hay cosas que dicen, no, ya está todo inventado. Dejen así.
0: Sí, sí. Graciela es mamá de Grisel y ambas son hermanas del chupe, dice el amigo Rulli.
1: Yo conocía a Graciela como hermana del chupe, no conocía a... no sabía que tenía otra hermana.
0: Y, viste, no es fácil tener dos hermanas, no es fácil.
1: Ajá, lo dice por... experiencia propia. ¿Por qué? ¿Qué tiene sus hermanas? Pobres.
0: No es fácil. Solo eso diré. Se complotan todos, son eso. Ay, Dios. Y uno tan bueno. Cuestión.
1: Ah, usted siempre es el bueno de la situación.
0: Cuestión. En todos los casos.
1: Bah.
0: resulta así. No.
1: Ah, es tipo un... ¿Cuál era la película esa que una muñeca controlaba que la gente haga lo que ella quiera?
0: A una muñeca manipuladora.
1: Sí, no es el ay, que
0: muñeca los, esta, ah, carito, ay,
1: que,
0: famosa.
1: No, claro, que en los Simpsons hacen la parodia de bebé ojos de botón. ¿Quieres que mate a mami? Ay, esa, no la vieron. ¿Qué dice bebé ojo de botón? Sí, es, y aparecen los niños de trigo con los ojos inyectados. Ay, es buenísimo.
0: Siempre trae una escena de los Simpsons.
1: Y pero, porque para todo en la vida hay una escena de los Simpsons. Y la película que yo estoy diciendo, que es que una muñeca manipula a la gente para que haga lo que ella quiera, en la parodia de los Simpsons es cuando le dice, ¿qué dice bebé ojo de botón? Que mate a mami. Buenísimo. Que aparecen los niños estos que eran manipulados con unos ojos así brillosos. Bueno, porque el heladero este, la busqué.
0: Ajá.
1: Un misterioso heladero convierte el verano en una pesadilla cuando sus helados provocan comportamientos violentos.
0: No te metas con el helado, hermano, porque te ganás un enemigo. Te ganás un enemigo.
1: O sea, si vos le compras un heladito al tipo, convertís en un asesino.
0: El problema es el consumo de esa elaboración, evidentemente. O es por el tipo, digamos.
1: No.
0: Me perdí en esa parte.
1: Un misterioso heladero convierte el verano en una pesadilla cuando sus helados provocan comportamientos violentos.
0: Claro, sus helados, está bien. Es el consumo de esa crema.
1: No, a ver, no sé dónde ocurre esto, en qué pueblo, en qué pueblito perdido de Estados Unidos, porque siempre en un pueblito perdido de Estados Unidos. Si le compras al heladero de confianza de toda la vida, no te pasa esto. Le compras a este que recién aparece, bueno, jodete por comprar. Claro, y bueno. Aparece un tipo que no lo conoce nadie, nuevo en el pueblo, con un camioncito vendiendo helado por la calle.
0: Al grito de palito, bombón helado.
1: Claro, y bueno, te pasan estas cosas después. Comprá berreta, dale. Comprá berreta. Le compras al heladero de toda la vida, que tiene un comercio, que está hace 15 años, a 3 cuadras de tu casa, que ya lo conocés, que bueno...
0: Ay, ay, ay. Y bueno, por eso hay que ir al vendedor de confianza. Okay. Hablando de un poco de terror, y un poco de cuestiones que ya se han visto, pero me entretuvo, debo decir que me entretuvo. Este fin de semana vi, creo que es Susurran tu nombre.
1: Ah, la última de Robert De Niro, me la
0: exactamente,
1: recomendaron un montón.
0: De Tito. Sí, de mi amigo Tito. Yo cada vez que sale algo de Tito lo miro, porque Tito es como Denzel, ¿viste? Lo que pasa es que Denzel metió muchas seguidas en su momento y alguna debo confesar que me perdí.
1: ¿Alguien dijo alguna vez que a Robert De Niro le decían Tito?
0: Es mi amigo. Ahora Tito De Niro, en realidad amigo de... Sí, Juancito. Sí. No, en realidad es amigo de un tío y bueno, y por eso... Quedó como cierto vínculo. Sí, Tito. Para los íntimos es Tito. Fue, es y será Tito. Metió otra peli y ya está pleno, Tito.
1: ¿Tiene foto con Robert De Niro?
0: No para, ya está en 80.
1: A ver.
0: El amigo Tito ya está pisando los 80 o creo que ya superándolo. No para.
1: 8-3.
0: ¿Viste?
1: 8-3.
0: Sí, no, si te digo, si nos, una vez... No pude ir, bueno, una cuestión de viáticos, ¿no? Se me complicó caerle el cumpleaños, pero llegó la invitación, llegó la tarjetita por WhatsApp.
1: ¿Y cuántas fotos tiene con Robert De Niro?
0: 2 o 3.
1: ¿Me muestra alguna?
0: 2 o 3. Y tendría que buscarla en un álbum.
1: No, la busca en...
0: Tendría que buscarla
1: en... buscar en Gemini.
0: No, en el cajón...
1: Haceme una
0: no,
1: foto
0: en el
1: mía
0: cajón
1: con
0: de...
1: Robert De Niro.
0: No, estaría mintiendo porque en realidad son... de esa época en la que se llevaba a Varela Lab, o a Belgrano también iba mi familia, ahí que sigue estando, ¿no?
1: Varela Lab creo que sí, el otro
0: no
1: sé.
0: No, Belgrano ahí en la Valle,
1: no
0: llegando
1: idea.
0: Acá a la zona basilical,
1: no tengo
0: de
1: idea.
0: Aquel lado. Bueno, no tengo ni idea. Ahí también solían...
1: Yo, el señor Varela Lab lo cruzo en lugares y aparte la pediatra Hugo entiende enfrente, por eso sé que existe.
0: Claro, después no tengo ni idea. Rubén and Company.
1: Bueno, sacando la pavada, esta pantomima que está haciendo de Tito. Me la recomendaron fuerte.
0: ¿Ah, sí?
1: Sí, la última.
0: No, a mí me la recomendó la plataforma.
1: Ah,
0: me han dicho, está bueno. Un amigo, la plataforma... ¡Tanán! Para no hacerle el chivo Netflix, hermano, no pasa nada. Me la recomendaba ahí, y dijo, dale, un poquito larga, creo, pero...
1: ¿Cuánto es un poco larga?
0: Y creo que dura casi 2 horas.
1: Bueno.
0: Dura casi 2 horas. Bueno. Pero, bien. Digo que hay muchos lugares comunes porque ya arranca en una búsqueda en un bosque. ¿Viste? Un pibito perdido en un bosque, o sea, no se vio nunca.
1: Sí, eso está eso muy,
0: de,
1: está muy
0: los bien. Detectives.
1: Bueno, yo vi el tráiler.
0: La policía.
1: Yo vi el tráiler y dije, es un re lugar común. Usted vio la película, pero el tráiler es, lo van a buscar a Robert De Niro porque hay un asesino que comete el mismo que repite el patrón de uno que ya encarceló De Niro.
0: Claro.
1: Es la bueno, no tipo, se vio nunca.
0: Bueno, es tipo El Juego del Miedo.
1: No, es tipo La Roca. Al revés, van a buscar al único que escapó de una prisión para entender cómo escapó el otro preso.
0: Te fuiste re lejos,
1: no,
0: sí,
1: usted...
0: Sean Connery, otro ídolo absoluto.
1: Gran película.
0: A ese no tuve el gusto de conocerlo personalmente, pero gran.
1: Pero van a buscarlo a Sean Connery, sí. Porque fue el único que escapó de Alcatraz. Cada vez que digo Alcatraz estoy por decir Azkaban, pero el único que escapó de Azkaban...
0: ¿Qué tiene que ver Harry Potter con el
1: porque
0: señor
1: suenan parecido,
0: Sean Connery?
1: Porque suenan
0: por
1: parecido.
0: Favor, respeto.
1: Ay, mira, me entendió la referencia. Porque suenan parecidos. Cada vez que voy a decir Alcatraz se me cruza Azkaban.
0: No, aparte viene bien. El prisionero de Azkaban, el prisionero de Alcatraz, ¿no? Claro. Tranquilamente podría ser. Creo que se lo copió la señora horrenda esa que J.K. Rowling. Es, sí. Creo que se copió la señora. Mirá, ahora estoy
1: se
0: cayendo.
1: Inspiró.
0: Estoy cayendo.
1: No, me está cargando.
0: Estoy cayendo en que...
1: A los 45 años se dio cuenta de que Azkaban está inspirado en Alcatraz.
0: No llego todavía a 45.
1: Bueno, 44.
0: No, nunca me puse a analizar Harry Potter, la verdad.
1: Pero ahora acá,
0: no hay
1: digo,
0: que analizar
1: el
0: demasiado. Azkaban, digo,
1: no hay
0: Azkaban,
1: que analizar
0: Alcatraz.
1: Demasiado para que la prisión se llame Azkaban, saber que está inspirado en Alcatraz.
0: ¿Qué sé yo?
1: En la prisión de máxima seguridad del mundo. No es muy...
0: ¿Qué sería la prisión de máxima seguridad de Hogwarts?
1: No, del mundo mágico en general, no de Hogwarts, no es del colegio, es del mundo mágico. Está metida en una isla donde lo único que hay es esa prisión. Y donde no hay. Es un islote en el medio del agua donde estás Azkaban y hay tú una rompiente de olas que te impiden escaparte porque te mataría contra las rocas. Bueno, es Azkaban, es Alcatraz.
0: Un choreo absoluto.
1: Y bueno, pero no es una inspiración.
0: Nunca es tarde para aprender, ¿viste? Mirá lo que me acabo de dar cuenta. La voy a denunciar entonces. Voy a presentar una denuncia por plagio. ¿Nadie
1: usted
0: lo hizo
1: fue
0: ya?
1: El último
0: quizás,
1: que se
0: quizá
1: enteró.
0: Hay varias, ¿no?
1: Pero usted fue el último que se enteró.
0: ¿Y el último que denuncia o no denunció nadie?
1: Pero no, señor, no hace falta.
0: Si aparte yo soy que el constructor de la cárcel, la denuncio.
1: Usted tiene la propiedad intelectual de Alcatraz.
0: Si soy el constructor, si soy el arquitecto, sí.
1: Pero usted la construyó para el Estado.
0: Soy el ingeniero.
1: No, usted la construye para el Estado y cede los títulos de propiedad.
0: Entonces, en nombre del Estado le hago juicio.
1: Tiene un par de problemas un poco más grandes el gobierno de Estados Unidos para esa semejante pelotudez que pasó hace 25 años.
0: Sabes la que junto, ¿no? Soluciono. ¿No viste que Donald Trump dice le voy a dar $5,000 a cada estadounidense que me vote? Digamos, sí. Si gano le doy $5,000 a cada estadounidense. Lo haya votado o no, porque obvio, no sabe quién
1: claro,
0: lo votó
1: sí.
0: Y quién no lo votó.
1: Sí.
0: Al ser obviamente secreto. Bueno, quizás se lo puede sacar a esta mujer, a J.K. Rowling.
1: También se podría denunciar al presidente por intentar...
0: No, el presidente ha tenido algunas denuncias un poquito heavy.
1: Está bien, pero...
0: Hablando de islas, ha tenido algunas denuncias como tantos, de un tema de que
1: no, eso es grave.
0: Prácticamente no se habla, tendría que ser tapa todos los días con un nuevo apellido,
1: sí.
0: Pero no pasa nada, como...
1: Pero bueno,
0: no importa.
1: Como todo lo que ya pasó hace más de 3 semanas ya es viejo, en este caso no se le puede denunciar por querer comprar el voto de la gente, no importa.
0: Bueno, sí, es un poquito fuerte, ¿no?
1: Bueno, pero sacando todo eso, el hilo de conexiones que fuimos haciendo es increíble. llegamos a Harry Potter y llegamos a Donald Trump por Harry Potter, de Harry Potter para atrás, llegamos por Alcatraz, y yo le digo, película de ese estilo, de alguien que va a buscar a la única persona que hizo algo, como por ejemplo en La Roca de John Connery. Vi en el tráiler que van a buscar a Robert De Niro porque es el... hay un asesino suelto que comete un crímenes con el mismo patrón de un criminal que ya encarceló Robert De Niro, ¿correcto?
0: Claro, claro.
1: Vos metiste cana a un tipo que fuimos a corroborar, sigue en cana. No es que se escapó.
0: No.
1: Fuimos a corroborar y sigue en cana. No, pero no, hay uno que no mata
0: suele
1: igual.
0: No suele ser joda ese país en cuanto a las penas y eso.
1: No, claro, por eso. No, pero no es que
0: no digo que no hayan existido fugados en la historia yanqui, pero es un poquito más difícil que acá. Viste que de repente, mirá, no. Se llevaron la merca, mirá. Se llevaron la merca de Luján Primera. Mirá,
1: se fueron
0: 11 tipos.
1: En una noche.
0: Mirá, se fueron.
1: Sí.
0: Sí, sí. No, allá me parece que no ocurre tanto.
1: Bueno, por eso, fueron a corroborar, el original seguía en Canadá, y había otro que estaba matando con el mismo patrón.
0: Entonces, recurrieron a
1: Tito.
0: Sí, a Tito. Recurrieron a Tito.
1: Crack. ¿Y Tito ayuda o qué onda?
0: Crack, actorazo.
1: Tito dice, sí, me pongo a disposición, vamos, ¿qué hay que hacer?
0: Es medio parco, Tito.
1: Ah, ok.
0: Es medio, no es tan, yo te ayudo, es loco, yo estoy retirado, no me hinché.
1: Bueno.
0: Pero igual me meto, ¿viste? Porque es así.
1: Porque si no, la película no avanza.
0: Y casi, no, primero, la película no avanza, segundo, es como su forma de vida, ¿viste? Estaba retirado el tipo, cocinándose algo rico, tenía facha, lo que estaba cocinándose Tito, cuando vienen y dicen, che, necesitamos tu ayuda, máquina. El tipo le dice, la pucha, ya está.
1: Se me enfrían los videos.
0: Estoy con una magra jubilación. Estoy con la mínima más un bono congelado, querida, jubilado acá y vos me venía a pedir ayuda. Bueno, cuestión que, bueno, se involucra. Es entretenida. Ajá. Es entretenida.
1: Ajá.
0: Va bien, va bien. No es lo mejor que he visto en el último tiempo, pero va bien.
1: ¿Y por qué saltó el heredero asesino a la de Niro?
0: Porque la vi este fin de semana.
1: Es seria, está.
0: Bueno,
1: estúpida.
0: Seria.
1: ¿Era un policial o no?
0: Nah,
1: ¿o
0: de
1: terror?
0: No, a mí me asustó un poquito. ¿Qué quiere creer?
1: ¿Cómo que lo asustó un poquito?
0: A mí me dio un poquito de cagazo. ¿Qué le voy a decir? Le voy a decir
1: pero
0: que
1: es
0: no.
1: Un
0: voy a hacer el machote.
1: ¿Pero no es un policial?
0: Sí, pero en realidad te pone nervioso. No es tanto miedo. No es miedo. Me explico. No es miedo en términos de, de repente aparece un fantasma, una sombra.
1: El asesino no. Es una persona de carne y hueso, no es un espíritu del más allá.
0: No, estaba encarcelado, querida. Y después el sucesor, bueno.
1: Pero no es una persona del más allá.
0: No, tiene medio cara de retardado, pero.
1: No.
0: No, sí, pero no, es del más acá. Es del más acá. Los ojos. Yo no sé si no es trucho y tiene algún truco, alguna escena, porque digo, no puede poner esa cara el tipo este. Si pone esa cara es un actorazo o está chapita de verdad. Pero dicho eso, no te da miedo, te pone nervioso.
1: Okay.
0: Y no te da miedo, pero sí te da el deseo de que no termine mal la cosa. Entonces en ese, bueno, te pone nervioso, viste, medio. Pero no, está buena.
1: Bueno,
0: no está mal. Bien, no es el heladero, un dulce sabor a muerte, pero está bien. Además, el nombre da terror también.
1: ¿El qué?
0: Así, sería una especie de thriller, ¿no?
1: Sí,
0: podríamos decir.
1: Puede ser, sí.
0: Por la combineta. Y susurran tu nombre. Oh, susurran tu nombre.
1: Claro.
0: Te da como, esto me va a dar quickie. No es quickie, sí te pone un poco nervioso. Va, uno se compenetra un poco con la historia y bueno, y a veces la revive, ¿no? Pero bueno. Ayer empecé a verla, dice Ruli. Tomá, ¿cómo empecé a verla?
1: Pero es,
0: no es una serie con capítulos. Claro, yo empecé y la terminé. Ayuda porque es el nieto, dice Ruli. Claro. Claro, efectivamente. Efectivamente, es como, che, ya estoy retirado. Bueno, pero es mi nieto, che, hagamos una excepción, dice Tito. Y ese sí es un tipazo, Tito. Claro, cómo no va a salir al rescate del nieto. Ahora, ¿qué le estás viendo por parte, Ruli? ¿Cuál serie? Dijiste, bueno, mira una horita, pará. Bueno, en cuanto hacen Chaupi... en cuanto es pollo el primero, freno.
1: Bueno, pero si la película dura 2 horas, la puedes mirar en 4 partes de media hora.
0: 1:50 creo que dura.
1: Si dura 2 horas, la miras en 4 partes de media hora y es una miniserie.
0: Nada, yo me olvido. Nada, yo tengo un quilombo. No, yo necesito ese resumen que te meten las series en el arranque, entre temporada y temporada, o entre, a veces, no, qué sé yo, cada 3 capítulos.
1: Es necesaria, pero
0: a veces entre cada 3 capítulos, viste, te meten un resumencito que si querés lo omitís. No, yo lo miro, porque te imaginas que si miro uno ahora y otro el fin de semana que viene, cuando llega el del fin de semana que viene, no, tengo un problemón yo. Tengo un problema.
1: ¿Uno solo?
0: Tengo varios problemas.
1: Ok.
0: El de mi psiquis es que no tengo gran memoria para el hilo de series o películas.
1: Okay.
0: O sea, si la vi hace 20 días, sí. O si el hilo es un general, que la verdad que tampoco te va a poner en los detalles, porque es una comedia, es para entretener, que yo tampoco te va a poner en los detalles. Sí, mira, en líneas generales es esto, es un grupo de amigos que... pim pum pam, listo, que se van de campamento y no sé qué pavada.
1: Se van de campamento y mientras listo. Están filmando para registrar todo, les aparece un les empiezan a pasar cosas raras.
0: Ahora, cuando es,
1: y les golpea la carpa. Era la bruja de Blair.
0: El proyecto Blair Witch. Ahora, cuando pasan ya iba a decir unos meses, no, quizás sean un par de años, qué sé yo, digo, esa la vi. Pero me acuerdo alguna cosita,
1: igual.
0: Pero no me pidas detalle porque
1: no,
0: ya está.
1: A mí me pasa igual, hay un montón de películas que yo digo, esa la vi, sé que la vi. Ahora, ¿de qué trata? Pero no era más pálida idea. Algunas no me acuerdo mucho la trama, directamente no sé de qué era. Si la empiezo a ver es como una película nueva para mí. Obviamente
0: que no estoy tan mal. O vos estás peor, digamos.
1: Bah. Obviamente que al que seguramente al ratito de empezar me acuerdo y ya empiezo a decir, cierto. Pero hay películas que yo podría tranquilamente arrancar a ver que para mí son nuevas. Y sé que las vi, sé que las vi. Pero no me acuerdo de nada, ni cómo arrancan, ni cómo venía la trama. O me acuerdo de cosas muy, muy...
0: Yo debo tener un backup. Qué sé yo, de los últimos 3-4 años, tipo de 3-4 años para acá me acuerdo, de 3-4 años para atrás,
1: ¿y cómo sabes?
0: Tiene que ser alguna muy puntual o algunas, tipo estas, tipo Denzel Washington, por ejemplo.
1: No.
0: A mí me encanta el negro, entonces sale una película de Denzel, en general la miro, salvo alguna.
1: Y debe ser por la cantidad, la oferta tan grande de actual. Porque, por ejemplo, películas que vi en los últimos 5 años, o series, si yo empiezo a mirar el catálogo de ¡tan! Hay un montón que sé que las vi, y estoy convencida que las vi, y no me acuerdo el argumento. Ahora, pregúnteme el argumento de Cabo de Miedo, completo le explico cómo era.
0: A mí no, me parece un poco fuerte eso, ¿viste? Está bien que te dé miedo ahora, Cabo de Miedo, digamos, como un poco fuerte, pero está bien.
1: Pregúnteme el argumento de La Roca. Obvio que se le cuento la película de La Roca. Ahora, una película
0: no
1: que...
0: No me jodas.
1: Una película de hace 2 años, capaz que no me acuerdo de qué se trata, y sé que la vi. Pero para mí... O sea, ¿cómo me puedo acordar el argumento de Cabo de Miedo y no me puedo acordar el argumento de una película que vi hace un año? Para mí, por la sobreestimulación, por la sobreoferta.
0: Puede ser.
1: Capaz que vi más películas en los últimos 2 años que en los últimos 5 que lo que vi en toda mi infancia.
0: Y bueno, ahí,
1: entonces,
0: claro,
1: obvio que Cabo de Miedo me la acuerdo, que La Roca me la acuerdo, que contra cara con Nicolas Cage y John Travolta.
0: Está siempre igual, Nicolás, ¿no? Está siempre viejo.
1: Esa me la acuerdo de memoria. Ahora, pregúnteme que vi hace 2 años. Che, esta película, ¿qué sé yo? No sé, sí.
0: Puede ser, claro. Si uno ve mucho...
1: Claro.
0: Y si mirás...
1: ¿Dónde está
0: varias de un mismo estilo, es como que después ya se te mezclan.
1: De Tanán, que te dice volver a ver.
0: Dice Rulli, la miré un rato porque tenía que cocinar, dice. Claro, Cari lo retó, le dijo, anda a cocinar, carajo. Y ahí tuvo que parar la peli y la seguirá, vaya a saber cuándo.
1: Ah, no me parece, viste que Netflix te da una lista que te dice volver a ver.
0: Sí.
1: Bueno, me parece, porque si no le iba a decir algunos ejemplos de cosas que no me acuerdo. Me pasa con algunas películas de un escritor de policiales que ahora lo están llevando mucho al audiovisual, que metió como una seguidilla de éxitos. Harlan Coben, que hizo una que no es serie, que es película, el Inocente. Yo la vi, el Inocente.
0: Ah, con Mario Casas.
1: No me la acuerdo.
0: Española.
1: No me la acuerdo. Y la vi hace que 2 o 3 años, una cosa así. No me acuerdo. El Inocente. Pero estoy segura. Yo la arranco a ver y me la acuerdo.
0: Bueno, a mí me pasa que cuando veo
1: y ponele, todos los policiales, las series policiales...
0: Son todas iguales.
1: Bueno, me las confundo.
0: Son todas iguales.
1: Bueno,
0: poquito más, poquito menos, pero...
1: Pero las policiales me las confundo. Ahora, a eso voy. De películas que vi hace 30 años, o 25... No me las mezclo entre sí. Yo no me mezclo Cabo de Miedo con Contracara y con La Roca. Sé cuál es cada una. Y quién trabaja en cada una y el argumento de cada una. Ahora, con la serie que vi en los últimos tiempos...
0: 60 segundos.
1: ¿Cuál es 60 segundos?
0: Esa también de Nicolás, ¿no? Dice no. Jay. Hola, les cuento que un gusto culposo... ¿Por qué culposo, Jay? Está muy bien, es ver películas antiguas, con Nicolas Cage, John Travolta, Denzel Washington, porque las nuevas es como si ya supiera lo que sigue, y me he dado cuenta que soy mayor, porque a veces me da sueño con las nuevas producciones. Se me está viendo la edad, nunca me imaginé dormida con una película. Puedo repetir películas de Jackie Chan, Jet Li, todas las veces que pueda, dice. No, yo, tipo Jackie Chan no, ponele. Es como que, dale, ponete otra. ¿Qué
1: no me, no, nunca me gustaron esas películas?
0: Ponete otra. De Denzel, sí. De Denzel, olvídate. La que es piloto, El plan perfecto, El coleccionista de huesos, qué sé yo, no sé. De Denzel, Gangster americano. No, para mí son todas buenas del negro. Yo, para mí, es más, la que no vi es Gladiador 2. Para mí la 1 fue buenísima, de Gladiador. Ya, viste, para mí la 2... ya para mí llega muy tarde. Para mí Gladiador es Russell Crowe y el otro muñeco traicionero, que no me acuerdo el nombre, pero es un actor conocido también. No como Russell Crowe, pero es conocido.
1: No vi Gladiador.
0: Para mí Gladiador es un peliculón.
1: No la vi.
0: Pero ya es como que la 2, digo, la sacás 500 años después, ¿viste? No. Pero bueno, estando Denzel la vería, pero no la vi.
1: No vi ni la 1. No me atrapa ese tipo de series, ese tipo de épicas.
0: Y a mí me gusta.
1: De la época de los romanos, de los coliseos. No.
0: Me pasa esto. Con esas pelis, lo que me pasa es que quizás no la busco. Si la encuentro, la miro. Eso me ocurre.
1: No.
0: Si la encuentro, la miro.
1: Es como.
0: Después con Travolta, ¿no? Porque para mí es como que. Para mí. Es como que está sobrevalorado Travolta, ¿viste? A mí no. Ni me va ni me viene John Travolta, ponele.
1: Pero tiene clasicazos. No sé si tanto por él o por la película en sí.
0: Me gusta más que un Mel Gibson, un Kevin Bacon, qué sé yo, un Ethan Hawke.
1: Bueno, pero son distintas cosas.
0: No, claro, sí.
1: Aparte, John Travolta tiene clásicos, clásicos, pero clásicos, que hay que mirarlos, más allá de que te guste o no el actor.
0: Mi cuñado le puso a mi sobrino Maximus por la película del Gladiador, dice Jay.
1: ¿Qué sé yo? Greasy, Tiempos Violentos, Fiebre de Sábado por la Noche, esas tiene que mirar. Son peliculones, son clásicos de John Travolta.
0: No, me pasa esto.
1: Contracara, para mí nadie se tiene que perder Contracara. Mira quién habla, ¿te acuerdas? Mira quién habla.
0: Ay, el bebé nombre,
1: que se le escapaba. Un bebé que se le escapaba y el bebé hablaba. Y se le escapaba. Buenísimo, mirá que no hablas un... Era buenísimo.
0: Aparte, cuidado, bebé suelto.
1: No, aparte era un bebé, un bebé.
0: Clásico de Telefe era esa, ¿no?
1: Era un bebé que hacía cosas de adulto, de yo, y él hablaba y era, en su momento, imagínense que es una pavada, pero en su momento era la revolución de la tecnología, mirá cómo hacen para que el bebé hable.
0: Como los animales que hablan, ¿no?
1: Bueno, en su Doctor Dolittle también.
0: Y eran, sí, eran entretenidas, hay que confesarlo. Después como que, bueno, ya dejó de ser novedad. O sea, como que todas las pelis eran con Mr. F, prácticamente. Es la mejor producción contra cara, y más por el villano, dice Jay. Bueno, fanática del género, podríamos decir. De ese...
1: Parece.
0: De ese género. Yo banco. Pero me ocurre esto, ya con esas pelis... Tendría que cruzármelas en la tele para frenar. Frenaría, en ese caso, frenaría y dijo, ah, la dejo, total, no hay nada. Viste que girás por 80 canales y nunca hay nada. Para siempre en los mismos tres. Digamos, tiene 80 canales o 100 canales y para siempre en los mismos tres. En ese caso sí pararía en estas pelis. Como no hago ese ejercicio ya desde hace mucho, cuando me siento a ver, en general me siento a ver algo nuevo.
1: Como claro, para, sí.
0: Qué sé yo. Igual está bueno volver a algunas. Me propondría en algún momento volver a algunas películas de antaño. Me hace un poquito de ruido la calidad. Miro la calidad y digo...
1: Y bueno, sí.
0: Que uno ya, el ojo está acostumbrado a el HD...
1: No, por eso algunas...
0: Ni hablar el 4K...
1: Por eso algunas producciones las están como remasterizando. Para que uno las pueda volver a ver y no le haga eso.
0: Claro, bueno, pasó con Terminator 2 ahora que volvió al cine...
1: Harry Potter...
0: En 3D, en 4K. Mm. Claro.
1: Sí.
0: Claro, está bueno.
1: Como por la nueva generación, ya lo trae tan incorporado que mi sobrina el otro día me dijo que estaba viendo Las Chicas Superpoderosas. Bueno,
0: Chicas Superpoderosas.
1: Pero, tía, se ve borroso, me dijo.
0: ¿Y qué te parece?
1: Se veía borroso y le molestaban las bandas a los costados. Claro, porque era formato 5-4.
0: 4-3.

0: Sí.
1: ¿Vos de tres? Ah, bueno.
0: Sí.
1: Le molestaban las bandas a los costados.
0: Y sí. Bueno, como el Chavo fue, que le hacían un marquito. Le hacían un
1: Sí, puede
0: marquito.
1: ser. Puede ser.
0: Ya, obviamente, más acá, con el cambio de la tecnología, le hacían un marquito como para que. Sí. Bueno, Romina Fernández, nos vemos mañana.
1: Vaya, será hasta mañana.
0: Todo esto por el heladero y
1: No, porque estuve en una película
0: por
1: el
0: la
1: fin
0: que
1: de
0: yo,
1: semana.
0: por la que yo vi
1: La
0: el,
1: voy a
0: por
1: mirarla.
0: Tito, el
1: La voy a
0: amigo
1: mirar, la de
0: Tito,
1: Robert De
0: un
1: Niro. Si es mejor que
0: fenómeno.
1: la última cagada que hizo, que fue el irlandés.
0: Si me paga los pasajes, lo voy a visitar a Tito. Chao, hasta
1: Voy a
0: mañana.
1: mirar. No me voy a poner un perno como con el irlandés, ¿no?
0: Ah, esa era de Robert, la abandoné, el irlandés la abandoné.
1: Sí, no, yo la
0: Me
1: miré hasta la
0: bajé,
1: mitad y la dejé
0: me
1: porque
0: bajé.
1: me faltaban 1:40 para terminarla y yo no la podía avanzar más. Chao, ya fino. Después de la tanda arrancamos cuando hacemos la segunda.
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Hola, hola, ¿qué tal? Muy, pero muy buenos días. Bienvenidos, bienvenidas. ¿Cómo están? ¿Cómo andan? ¿Cómo arrancan? Buen, pero requete, buen lunes. Soleado, frío como la... pero soleado, lindo. Buen día, nos ponemos en marcha, arrancamos. Con fresquito, con un cafecito, con un mate cocido, con un té, con un mate, mirando por la ventana y diciendo, ¡ay, nida para salir! Bueno, pero sí para aprovechar quizás a caminar por el lado soleado de la vida, dijo el Cuarteto de Nos, el lado soleado de la vereda. Si hay que ir a hacer cosas, bueno, salgan por ese lado. A la sombra hace mucho frío, pero el solcito está hermoso. Buen día, bienvenidos, bienvenidas. Nos ponemos en marcha y hasta el mediodía no paramos. Dale.

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7 minutitos faltan para las 10 de la mañana. Van llegando mensajitos por ahí. Dice Lili: buen día, Romina, pasame el tema. Era yo, pero me acuerdo. Pasame el tema. Era yo, pero me acuerdo de ti, de Ángela Leyva. Qué locura. Era yo, capaz que se le escapó. Era, pero me acuerdo de ti, de Ángela Leyva. Qué locura. Ahora lo buscamos, Lili. Ahora lo buscamos. Mira, Manu por acá. Ese Bonanza tienen que mirar. Ah, algo nuevito, Manu, algo nuevito. Gracias por la recomendación, te agradezco un montón, ¿qué dice Jay? Las únicas que no repetiría jamás son las de Harrison Ford, Indiana Jones. No puedo, me duermo de una. Nunca las vi, Jay. Nunca vi Indiana Jones. No, no las vi esas películas. No, no. Son pelis que no me atrajeron. No, nunca me atraparon. Es la mejor producción contra cara. Y más por el villano. Nicolás es el mejor. Nicolás Cage, muy bueno. Igual tiene razón, Echafino. Está siempre igual Nicolás Cage. Pasa que ya parecía viejo de joven. Y vos lo ves ahora. Y está igual. Está igual el tipo. Nicolás Cage no envejece. No envejece. Está exactamente igual que cuando era joven. Sí. Grandes películas tiene Nicolas Cage. Ghost Rider, El Vengador Fantasma, es muy buena. A veces es otro estilo. Otro estilo, nada que ver. Pero Contracara es un peliculón. Bueno, trabaja en La Roca también, que la mencionábamos en el pase, además de...

¿Qué hicieron el fin de...? Hubo un montón de cosas el fin de semana. Hubo varias cosas del fin de semana. Hubo fiesta del salame en Mercedes. Hubo ayer fiesta del asado con cuero en Cortines. Hubo peregrinación de motos el sábado. Hubo un montón de cosas. Cuéntenme si anduvieron paseando, si anduvieron recorriendo, si se quedaron en casa, porque realmente hizo un frío bárbaro. Hizo un frío espantoso, sobre todo el sábado. Porque ayer también hizo frío, pero había mucho sol. Entonces el solcito mejoraba todo 100%. Ahora, el sábado, que hizo un frío bárbaro y encima nublado. ¡Ay, tío! ¡Qué día espantoso! Estaba para quedarse adentro y no asomar la nariz. Ayer estuvo mucho más lindo. Sí, en el frío, el solcito ayudaba mucho. De hecho, el solcito estaba divino. Después ya cuando empezó a bajar el sol... ¡Mamita! Así que cuéntenme qué hicieron el fin de semana, por dónde anduvieron o qué hicieron. 4 minutos faltan para las 10. Yo ya puse la pava, me voy a armar el mate, porque hoy no se sobrevive sin matecito. Dale.

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0: 10 minutitos pasando las 10 de la mañana. Me dice Lili por acá que vio Titanic como 10 veces. No, no, no. Aparte es larguísima, Lili. ¿Por qué verías Titanic como 10 veces? O sea, en general, cualquier película, ¿por qué la verías tantas veces? Cualquier película vería. ¿Por qué la verías tantas veces? Ya te la sé. Bueno, qué sé yo, yo no puedo decir nada. No, no puedo decir nada. No. Entre las de Harry Potter. Creo que las películas que más vi, yo tendría que saber cuáles vi más veces, la de Harry Potter o Piratas del Caribe. Piratas del Caribe me las vi, pero un montón, sobre todo la 1, la 2 y la 3. Después ya las otras no. Ya la 4, la que está Penélope Cruz, esa mucho no me gusta. Y la 5 está bien, pues no la vería tantas veces. Ahora, la 1, mil veces me la vi. La 2 y la 3 también. También, de Piratas del Caribe. La 1 y la 2 y la 3, que son las que aparecen de David Jones. Esas me las vi todas. Me sé diálogos, no, no. Y Harry Potter, bueno, ya es. Pero es un tema aparte. Harry Potter es un tema aparte. Me las conozco de memoria las películas. Pero otras películas random, así que no sean Piratas del Caribe o Harry Potter, por una cuestión de fanatismo, no vería de vuelta una película. Tantas veces, o sea, he visto, por ejemplo, varias veces 9 reinas, pero no 10 veces, así como dice Lili. 10 veces no, no, no, creo que no la vi 10 veces, no, muchas menos. Sí, cada tantos años, como que la vuelvo a ver porque me gusta mucho, pero y después las demás, el resto de las películas, no puedo no acordarme el argumento, puedo no acordarme de qué trataba, no la vería de vuelta, como que hay tanto para ver que. Veo otra, qué sé yo. Buen día, Romina, dice Rosa Nieva por acá. 2 grados hace, yo te escucho desde la cama, dice Rosa. Ay, qué envidia. Igual, a ver. 9 grados hace, Rosa, 9 graditos, está bien, 9 grados. Igual está lindo afuera al sol. Al sol está lindo. Al sol está lindo. A la sombra te la debo. Pero el solcito va. Va a ser una linda tarde. Buen día, Mina, Caro y Agustinita, dice por acá Cachito. Hola, Cachito. Estuve por la Palomita del sábado al domingo. Pasé por lo de Rulo. Un vinito en el Santa Elena. Conocí a Tati, dice Cachito por acá. Mirá vos. 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Así que hay que comprarle lo que sea a Tati, que cocina de 10. Mirá qué publicidad que le hizo, muy bien. Que dice, y habla respecto a lo que hablábamos en el pase, todos los actores de alta gama son soberbios, dice. ¿Por qué? Robert De Niro, no así las actrices como Julia Roberts. Ah, bueno, vos se ve que la querés a Julia Roberts, Cachito. No sé, yo no lo conozco a Robert De Niro como para decir que es soberbio. Y tampoco la conozco a Julia Roberts como para decir que no lo es. ¿Qué sé yo? No sé. Ni una ni otra, ni conozco, como Chafino que le dice Tito a Robert. Yo no conozco a Robert De Niro como para decir que sea soberbio, pero tampoco conozco a Julia Roberts como para decir que no lo es. Que yo, capaz que Julia Roberts soberbia, no tengo ni idea. Capaz que es soberbia, capaz que no le gusta que le miren a los ojos, nada, qué sé yo, no sé si están así, Cachito. En las películas, digo. ¡Ah! ¿Los papeles que hacen? No. No, porque Robert De Niro en los últimos años hizo unas cuantas películas. Pasa que cuando era más joven hacía mucha película de malo, Robert De Niro. Cuando era joven hacía muchas películas de malo, tipo En Cabo de Miedo. No, no es soberbio, es malo, directamente. En los últimos años empezó a hacer un par de películas más cómicas, más tipo comedia. Hizo una con Anne Hathaway, que es pasante de moda, que es buenísima, que es genial. Hace de soberbio, sí, muy soberbio, muy insoportable, en Los Faulkner, en La Familia de Mi Novia. Gran película, Los Faulkner, 1, 2, 3, 4, no sé cuántas hay. Yo creo que vi hasta la 3. ¿Son 3? Ah, ¿no salió otra hora? ¿Que es la novia del hermano? Ah, todavía no salió. Porque la 1 es cuando el narigón conoce a la familia de ella, que es Robert De Niro. Después cuando conocen a la familia de él, la 2. La 3 es cuando conocen a los niños, ya tienen hijos ellos. Y me parece que la 4, que no sé si ya salió o sale ahora, es que se presentan a la novia del hermano menor de ella. O sea, del otro hijo de Robert De Niro. Esa es buenísima. Ahí se hace de soberbio. Y después ya en el último tiempo, como, bueno, ya es un tipo grande, Robert De Niro, tiene 83 años, hace de un personajón más bueno, más abuelo, más... Pero a mí Robert De Niro es un tipo que me cae muy bien, muy bien. En general, en los papeles que hace, me cae muy bien Robert De Niro. Y Julia Roberts... A mí no me gusta ella como actriz, pero voy a fundamentar. Para mí, Julia Roberts hace siempre el papel de sufridita. Siempre el papel de mina triste, de no sé... Tiene como gestos de sufrida Julia Roberts en todas las películas que hace. No se me viene ahora a la mente ninguna en particular, pero esta, ¿cuál es la más conocida de ella? No Mujer Bonita. La que conoce al librero. Notting Hill. Tiene una cara de sufridita todo el tiempo. Julia Roberts me da eso. En la boda de mi mejor amigo, en Novia Fugitiva, viste que entonces es una mina que la pasa mal, que la... ¿Cómo que? No sé. Siempre es el papel de sufrida. Me da ese perfil. Pero... No sé. Notting Hill es como una de las películas más conocidas de ella y pasa en media. ¿Qué dice? ¿Quién? Adrian Brody, no sé quién es, che, cachito. Lo voy a buscar. Adrian Brody. ¿Quién es? Ay, no lo tengo, che, a este actor, cachito. A este actor no lo tengo. O Johnny Depp o Penélope Cruz, no. ¿No por qué? No, Johnny Depp, para mí... Johnny Depp es mi actor favorito de Hollywood. Lo amo a Johnny Depp. Yo me vi todas las películas de Johnny Depp, creo. Creo que las vi todas. No. Pero... Enamorada de Johnny Depp. No, creo que me vi todas, no sé. Sobre todo las que hace él como actor y Tim Burton como director. Creo que no me falta ninguna. Ahora se viene una nueva de Johnny Depp. Ebenezer. Se viene Ebenezer de Johnny Depp. Que no sé si no la dirige Tim Burton. A ver... Quería mirar si no la dirigía Tim Burton. No la dirige Tim Burton. Pero... está Ebenezer, si alguien lo ubica. Ebenezer está basada en el libro... No, Ty West es el director. Ebenezer está basada en el libro Los Tres Fantasmas de Navidad de Charles Dickens. Librazo. Una canción de Navidad. ¿Canción de Navidad se llama el libro? Canción de Navidad. Creo que se llama el libro. De Charles Dick. Cuento de Navidad. Ahí está. Cuento de Navidad. Cuento de Navidad. Cuento de Navidad de Charles Dickens. Bueno, en ese libro, en Cuento de Navidad de Charles Dickens, está basado en la nueva película de Johnny Depp, Ebenezer, que creo que se estrena ahora dentro de poco. Penélope Cruz me gusta como actriz. No he visto mucho de ella igual. No he visto mucho. Pero me gusta, me cae bien. No, significa que no son soberbios. Vos decís, para mí Johnny Depp es re soberbio. Pero tiene con qué. Ah, pero tiene con qué. Pero tiene con qué. Está perfecto. Aparte, debe tener un odio con Disney, Johnny Depp, hoy en día. Un odio debe tener con que lo bajaron de Piratas del Caribe. debe tener un odio, como pídanme disculpa de rodillas, y está bien. Brody es el actor principal de la película El Pianista, entre otras. No la vi, cachito. Hola, muy buenos días. Hola, Estela, buen día. Buen día, buen comienzo de semana, me dice Tati por acá. Hola, Tatu. Eric Brockovich, la... Enteraremos Julia Roberts, ¿eh? Erin Brockovich. Ah, Erin Brockovich es el de Notting Hill. Ah, Erin Brockovich es otra peli. No vi muchas películas de Julia Roberts, sinceramente. ¿Está buena? ¿A vos te gusta Julia Roberts, carito? Ah, ok. Erin Brockovich, una mujer audaz. Ah, porque hace la vida de... ¿No es una ambientalista? Erin Brockovich, no es un, la vida real, no es una ambientalista, defensora de causas justas. Me parece que es la vida de ella, ¿no? La película esa, la de Julia Roberts. No la vi, sinceramente. Está basada en una historia real. Ahí va. Me dice, está basada en una historia real. Mírala. Ok. No sé, Julia Roberts es como que... es una buena actriz. Son contadas las películas que me gustan de ella. Esa, la del librero, no me gusta. Notting Hills no me gusta. Me aburre. Notting Hill me aburre. Directamente. La boda de mejor amigo, novia fugitiva, esa, como que, sí, son comeditas, comedias, livianitas. Lo mejor de novia fugitiva es que trabaja Richard Gere. Lo mejor de la película es Richard Gere. Ahí. La mejor película de Julia Roberts, para mi gusto, la mejor película de Julia Roberts es la que hace con Susan Sarandon. Que nunca me acuerdo el nombre. Quédate a mi lado es la del perrito. Quédate a mi lado. Esa. Quédate a mi lado con Julia Roberts y Susan Sarandon. Me parece la mejor película de Julia Roberts. Pero aparte, Susan Sarandon es una locura como actriz. Creo que esa es la mejor película de Julia Roberts. Quédate a mi lado. Me encanta. Después, películas de ella medio que... Más o menos. No me enloquece Julia Roberts. De Susan Sarandon me encantan. La de Thelma y Lewis. Ay, The Rocky Horror Show hace Susan Sarandon. Una Susan Sarandon muy jovencita hace The Rocky Horror Show. Claro, porque es del 75 esa película. Muy jovencita era Susan Sarandon. Bueno, 10:20 de la mañana. Ahora sí me voy a buscar el mate. Tengo algún audio por ahí para ir escuchando. Ahora chusmeo y ya vengo. Dale.
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No puedo creerte que no hayas visto El Pianista, dice por acá Cachito. Capo, Brody. Bueno, no la vi. No la vi, qué sé yo. No vi todas las películas del mundo, Cachito. No vi El Pianista. Y tampoco la Juno demasiado. A ver, esperen que... vamos a hacer una cosa para que Cachito no me haga sentir mal. Se parece mucho a Juan Minujín. Se parece mucho a Juan Minujín, el actor este. Para que voy a buscar el argumento para el Cachito, para no se sentir mal a Cachito. Brody es un pianista polaco de origen judío que trabaja en una radio cuando comienza la invasión nazi en Polonia. Después de que la estación de radio donde estaban trabajando sea bombardeada, llega a su casa donde se entera que el Reino Unido y Francia se han declarado la guerra a Alemania. Creyendo que la guerra se acabará pronto, él y su familia se alegran por la noticia y se alegran con una gran cena. Ok. Meses después, las condiciones de vida para los judíos de Polonia se han deteriorado rápidamente, bla, bla, bla. Bueno, ok. Segunda Guerra Mundial, contexto de Guerra Mundial. Ah, es tipo La Vida es Bella, ¿no? Un estilo La Vida es Bella. Bueno, sí, podría verla. Peliculón, ahora que sacaste tema, ¿qué hice? Buenas, aparece Gustavo Herrero por acá. Mira, hablamos de cine y aparece Gustavo Herrero. Muy buena El Pianista, dice Gustavo Herrero. Hay un meme famoso del pianista. No me lo crucé. O capaz que me lo crucé y como no vi la película no lo entendí. Y no me llamó la atención. Claro. Puede ser. ¿Cómo es? Hablando del contexto Guerra Mundial, que dice... Ah, sí, lo he visto, pero no lo entiendo. Gustavo, ¿me lo podés explicar? Porque sí, alguna vez lo he visto esa escena y no la entiendo. Porque como no vi la película, no me causa gracia el meme. Si me lo explicás, capaz que me... Porque sí, alguna vez lo he visto ese meme. Que es el muchacho que está así con las manos levantadas y los nazis lo apuntan con armas y lo vuelven a mostrar a él con las manos levantadas. No entiendo. Si fue un chiste, no puedo. Tenés que ver la película. Oh, mirá que voy a ver una película entera para entender un meme, Gustavo. No. Igual puede que esté buena, ¿eh? Puede que la voy a tener ahí en mente. La voy a tener ahí en mente. A mí, película que me fascinó. Cuando, hablando de contexto de guerra mundial, como muestra, como dice Cachito, guerra mundial, en nazismo y demás, es El Niño del Pijama a Rayas. El Niño del Pijama a Rayas, primero que es un gran, gran libro, y después está muy bien adaptada cinematográficamente, gran película, gran libro en realidad. Gran libro, El Niño del Pijama a Rayas, muy buena película. ¿Esa la viste, Cachito? Decime que viste El Niño del Pijama a Rayas. Muy buena película, en realidad gran libro, gran y muy buena adaptación cinematográfica. Sí, dice Cachito. El Niño de Pijama Rayas es buenísima. Bueno, capaz que tengo que ver esa. Capaz que tengo que ver la del pianista. Por ahí me tiraba onda, no sé, historia de vida de un famoso pianista. Listo, ya está, me aburrió. Por más que sea, no sé, Mozart, pero no me interesa. No me gustan las biopics. Y a mí con El Pianista, como nunca leí el argumento, digo, capaz que será, no sé, una biopic de algún pianista famoso. Y ni por Mozart, miren, o sea, no me interesa. No me interesan las biopic. Ya les digo que no vi la de Luis Miguel y no vi la del Amor Después del Amor. Fúnenme, sí, vengan de a uno. Pero no las vi. No me interesan las biopic. No las miro las biopic. Gran libro y gran película, dice Cachito. La del Niño del Pijama de Raya, sí. Sí. Es lo mismo que esta... ¿Cuál es la de... Leonardo DiCaprio? Que es como que es muy lento. El aviador. Tampoco nunca me interesó. Nunca la vi, El Aviador, de Leonardo DiCaprio. Como que... Creo que es de Scorsese. Dicen que está buenísima. Pero... No, nunca me llamó la atención tampoco.
Y eso que de Leonardo DiCaprio vi muchas. Leonardo DiCaprio, gran actor, no sé si tan gran actor, pero grandes películas ha hecho. Las películas de Leonardo DiCaprio vi un montón, son todas muy buenas. Pero El Aviador nunca me llamó la atención. Para mí la mejor de DiCaprio es La Isla Siniestra. La mejor de DiCaprio es La Isla Siniestra. Lejos, ¿Qué dice? Claro, yo no la veía por eso, me imaginaba la vida de un pianista. Me pasa lo mismo, claro, Gustavo, yo me imaginé la vida de un pianista. Digo, se llama El Pianista la película, el argumento debe ser un, no sé, la historia de vida de un tipo que arrancó, que le gustaba tocar el piano y cómo fue creciendo su carrera y cómo se hizo famoso y cómo y dio conciertos por todo el mundo. Yo, qué aburrido. No, claro, que me daba como todas las batallas que tuvo que enfrentar para cumplir su sueño de ser pianista. Ah, sí. Mira qué bien. No, por eso nunca la vi El Pianista, porque me daba el título de la película no me llamaba a querer mirarla. El título me daba a las batallas personales, encima de eso, tipo, ¿viste película de autoayuda? Que las odio. Esas películas de superación personal, y yo todas las batallas personales que debe haber pasado el tipo para poder ser un pianista profesional, reconocido y consagrado, ya me aburría. De pensarlo así ya me aburría. Entonces por eso nunca la vi. Pero ahora que leí el argumento, pues le voy a dar una oportunidad, ¿Dónde estará? ¿Dónde estará el pianista? A ver. El pianista meme me sale ahora. No, digo, ¿dónde la puedo ver? Ajá. Ah, está en Digo. No tengo Digo. A ver, ¿dónde la puedo chorear? Digo, ¿Dónde la puedo mirar sin suscribirme a ningún lado? Ahora voy a fijar, La voy a tener en mente, La que el otro día me recomendó la plataforma de Tatán y que también está basada en una historia real. Todavía no la vi, pero quiero saber si alguien de otro lado la vio. Porque me resultó muy interesante. Es Un Hijo Propio. Me la recomendó Netflix. Vi el tráiler y busqué la historia real. Cuando vi que iba a basar en historia real, busqué la historia real. Me leí las notas periodísticas de esa historia real. Es increíble. Y ahora la quiero ver. Yo vi la mitad en Netflix y al otro día, cuando la quise seguir, ya la habían sacado. ¡Ah! Una mala suerte la tuya, Gustavo. Pero, claro, ¿por qué ven por la mitad las películas, chicos? ¿Por qué ven una película por la mitad? Claro, El Pianista, ¿cuánto dura? A ver, acá tiene que decir cuánto dura. No, no dice, pero la red. ¿Qué tan larga es, Gustavo, para que la tengas que ver en dos partes? El Pianista, película, bla, bla, bla. Está en film. Ah, mira, está en una de las plataformas que usa El Brujo, che. Capaz El Brujo me la puede. Ah, dura 2:20, Caro. 150 minutos. No, ahí te entiendo, Gustavo, que la veas en cuotas, porque 2:20. Y es un montón. No, 2:30. 150 minutos. 2:30. No, Gustavo, sí, es un montón. ¿Por qué 2:30? Ya me dieron menos ganas de verla ahora. Me habían dado ganas de verla, ahora tengo menos ganas de verla. Como que ya me la... No. 2:30. Vale la pena, dice Cachito. Sí, pero... No, 2:30 tengo que buscar mucho espacio para... Tengo que... No sé. No me gustan las comedias musicales, la vida de próceres ni de músicos, te comprendo, dice el Cachito. Ay, los musicales los odio. Carito se ríe porque le gustan. Carito le encantan los musicales. Ay, yo los odio. Yo a veces cuando... quiero ver una película que me guste. Ah, a ver, qué sé yo. Y empieza la película, empieza el argumento. Y a los 3 minutos de película
El protagonista empieza, qué linda que es la vida. Uy, es un musical, la recalcada. Es un musical, la puta madre. No, no, no, no, no. O te gusta o lo odias. O te gusta o lo odias. No, no, me molesta que canten los diálogos. Me molesta que el argumento. Porque además, si vos me decís, es. No es lo mismo una serie o una película en la cual la música es importante o es parte de la historia, o distinta es cuando la historia es la música. Porque de última vez yo me acuerdo que yo de chica, yo miraba, por ejemplo, miraba la película High School Musical y las partes donde cantaban las podía saltear o las ponía más rápido. Pero no me perdía el argumento de la serie si no escuchaba la canción. En cambio, en un musical te perdés el diálogo, te perdés lo que está pasando. No, no, no, detesto. Detesto los musicales. Detesto. Y obras de teatro que sean musicales, no, no, no, no, no, no, no. Yo me levanto y me voy. No, yo me levanto y me voy, déjame de hinchar. No, ya sé, no voy, pero digo, si en caso de que voy y me clavo con, no sabía que era un musical. No, no, no me gustan los musicales. No, sí, Jacarito los ama. El guardaespaldas me encantó, dice Cachito. En película con el guardaespaldas. No, no, no, los musicales, chicos, es una cosa que yo no, ya pusieron a cantar a la niña. Pero la re, no, no, no me gustan para nada. Un lugar para soñar, todavía no la vi. Me dice Lili, me dijeron que está buena. ¿Es película? ¿Es serie? Dice Carito que está buena. Un lugar para soñar. ¿Eh? ¿No es para mí, Carito? ¿No es para mí? Va, ya me dice. Un lugar para soñar, romance. Claro. Sí, pasa que a mí las películas, series y demás... onda, no sé... Diario de una pasión, Bajo la misma estrella, todas esas cosas. Bueno, Bajo la misma estrella es de Emma Watson y no la vi. Y eso que yo a Emma Watson la amo. ¿Bajo la misma estrella con ella o no? ¿O la otra? No, Las ventajas de ser invisible es la de Emma Watson. Las ventajas de ser invisible es la de Emma Watson. Sí, Las ventajas de ser invisible. Me resultó muy comedia adolescentona, me parece una pavada. Bajo la misma estrella, todas esas películas así, muy romanticonas, muy de... No, nos agarramos de la manito y vamos hacia la luz juntos, no. La serie está buena, dice... Si es romance, me encanta, dice Lili. A Lili le va a gustar, dice Carito, a Lili le va a gustar. Ok. Dice por acá Alfredo, la mejor película que vi es El Duro, con Patrick Swayze y Sam Elliott. No la conozco. Bueno, Patrick Swayze es un actorazo. Patrick Swayze es un actorazo. Son películas todas de tipo de acción, ¿o no? Que yo sepa, son todas de acción. Creo que es la única. La única de Cachito. El guardaespaldas, creo que es la, no sé. Claro, a mí las películas muy romanticonas no me gustan. Películas románticas no me atraen. No. A ver. Pelis románticas. A ver qué me sale. ¿Qué me recomienda? A ver qué me recomienda el señor Google en películas románticas. Ah, bueno, después de Mi Primer Beso. Mi Primer Beso es viejísima. Sí. ¿Eh? No, no. No sé. A ver qué. Películas clásicas, románticas. ¿No? ¿Cómo le pongo? Clásicas. Sí me gustan las películas. Si son románticas, tiene que ser medio comedia. Tiene que ser onda. Como si fuera la primera vez. La de la piba que pierde la memoria todos los días. Hasta ese estilo de romántico me banco. Hasta ese estilo de romántico me banco. Después, esas películas románticas que son muy solemnes, muy nos agarramos de la manito y sufrimos juntos porque este amor es tan fuerte que va a vencer todo. No, basta, basta.
chicos, me aburre. Me aburre, me aburre, me aburre. Románticas leyendas de pasión con Brad Pitt, peliculón, dice por acá Gustavo. No la vi, no la vi. De Brad Pitt, para mí, la mejor película de Brad Pitt, además del Club de la Pelea, es ¿conoces a Joe Black? ¿Conoces a Joe Black? Que es con Anthony Hopkins. Es un peliculón, ¿conoces a Joe Black? Peliculón. Aparte del Club de la Pelea, me parecen las mejores películas de Brad Pitt. Después, qué sé yo. O sea, ¿conoces a Joe Black? Es una película que vi varias veces. Ahí tenés, Lili, un ejemplo. ¿Conoces a Joe Black? Es una película que vi más de una vez. Después, por el curioso caso de Benjamin Button, la vi porque en su momento todo el mundo hablaba de eso, pero... Thelma y Louise es un peliculón. Trabaja Susan Sarandon, muy jovencita ella, y trabaja Brad Pitt. Y no me acuerdo cómo se llama la otra chica. Thelma y Louise es un peliculón. Una Susan Sarandon preciosa, muy jovencita, y la otra chica, no me acuerdo el nombre, la de la sonrisa bien amplia. ¿Cómo es la otra? Susan Sarandon y... ¿cómo se llama la otra chica? Ah, Gina Davis. No la conozco. No, no la tengo. Gina Davis. Nada, pero Susan Sarandon... gran película, Thelma y Louise. Bueno, 15 minutos faltan para las 11 de la mañana. Dani de los Gallitos dice, mi viejo gruñón de Tom Han. Me lo escribe Tom Han. Tom Hanks. ¿Cuál es mi viejo gruñón? ¿Es nueva, carito? Me sale una canción de un grupo de... No, Tom Hanks. A ver. No. ¿Un vecino gruñón no será? Un vecino gruñón debe ser. Ah, de hace poco. No, no la conozco, no la conozco. No la vi. Vecino Gruñón. Ok. ¿Qué dice Cachito? Ay, dice, ya se mete en terreno delicado. Veo unos de anteojos y paso de largo. Harry Potter. No la puedo criticar porque no la vi ni la voy a ver, dice Cachito. Te perdés una gran historia, Cachito. Con Harry Potter te perdés... de un gran libro. Me refiero a... no para que leas el libro específicamente. Sí, gran recomendación leer el libro. Pero aunque sea mirar la película, el gran libro me refiero al guión. Te parece un gran guión no mirando Harry Potter. Igual te recomiendo más leer el libro. Pero... con Harry Potter, una persona adulta, o sea, un adulto, para ver Harry Potter, tenés que... pasar las primeras dos películas tratando de fingir demencia de que es una película infantil. La historia es hermosa, dice Cachito. Por eso te digo. A ver, si vos... Harry Potter tiene una particularidad. Ya pusieron a la niña a hablar de Harry Potter. Sí. Harry Potter tiene una particularidad. Para un adulto, para una persona adulta, las primeras dos películas te van a parecer muy infantiles. Pasa lo mismo con el libro. Te van a parecer muy infantiles. Entonces tenés que mirarla con ojos de, bueno, es una película infantil, pero te sirven para ponerte en contexto del resto de la historia. O sea, las primeras dos películas son películas infantiles, no te van a gustar demasiado, te van a parecer medias pavotas, porque son hechas para niños de 8 años, pero las necesitas para entender el argumento, te ponen en contexto para el resto de las películas. De la tercera en adelante es una historia de superación, una historia de amistad, de amor, de familia, de psicología del malo, que es increíble. Hay una construcción de personajes, tanto de los malos como de los buenos, que son increíbles, increíbles. Yo te las recomiendo, Cachito, porque después... cómo se va, sobre todo en los libros, más que en las películas, cómo va profundizando en cada uno de los personajes y después entendés
que ni los malos son tan malos, ni los buenos son tan buenos, y que un Dumbledore, que es supuestamente el mago más bueno de la historia de los magos, un Dumbledore puede tener sus oscuridades, y un Severus Snape, que es el malo, puede tener su corazón tierno y bueno, y amar a alguien, y cómo Voldemort, que es el malo más malo, más malo, cínico, en realidad es un Tom Riddle que tiene un trauma de la infancia que lo rompió en su infancia, y por qué es malo como es malo, porque viene arrastrando un trauma de la infancia. No, es excelente la construcción de personajes que hace J.K. Rowling de cada uno de los integrantes de Harry Potter. Es increíble cómo entendés que ninguno es tan bueno y ninguno es tan malo, y que todos arrastran un algo de la infancia o de su pasado que los hizo ser como son. Por eso para mí es 10 veces mejor el libro que las películas, porque por ejemplo algo que dejan afuera toda la historia de la familia Grant, que es la parte materna de Voldemort, y dejan afuera toda la historia de la infancia de Dumbledore. Que es muy cruda la infancia de Dumbledore, y porque él tiene heridas que nunca terminó de sanar, y que a pesar de que es una persona buena y es un viejito divino y todo lo que vos quieras, tiene heridas de la infancia que nunca terminó de sanar y que lo arrastran hasta el día de su muerte, y es increíble. Más allá de mi fanatismo por Harry Potter, por ahí están como muy encasilladas en que son películas para niños, pero de la tercera en adelante empezás a ver ciertos hilos de cómo se van construyendo los personajes, y los últimos dos libros, El Príncipe Mestizo y Las Reliquias de la Muerte, son dos libros que para mí no son para niños. De hecho, al revés, así como las primeras películas son muy infantiles, los primeros libros son muy infantiles, los últimos no son para niños, porque creo que no tenés el desarrollo cognitivo para entender la profundidad de los libros. Porque siendo chiquito, siendo niño, no te pasaron cosas como para que ese libro después te interpele. O sea, te perdés toda una parte del argumento que cuando sos grande lo entendés, que llegás a conectar con el dolor de ciertos personajes. Cuando tenés 9 años, 10 años, no te pasa. Pero cuando sos grande, yo Harry Potter me lo leí 3 veces cada libro. La saga entera me la leí 3 veces. Cuando tenía 8, cuando tenía 20, creo que los volví a leer, y los volví a leer hace 2 o 3 años, cuando en unas vacaciones, claramente no tenía Agustina, mis vacaciones eran tirarme en un río con las patas en el agua a leer, sin nadie que esté por ahí queriéndose morir. Entonces me los leí de vuelta en unas vacaciones hace poquito, hace 3 o 4 años. Y le encontrás otro sentido cuando los lees de grande, a los últimos dos libros, porque conectás con el dolor de ciertos personajes, que eso de chico no te pasa. No lo dudo, dice Cachito, pero al actor, si lo veo en otra película, ya me da Harry Potter. Ah, sí, eso es cierto, sí. Lo que le pasó a Emma Watson, a Rupert Green y a Daniel Radcliffe, a los 3 protagonistas de Harry Potter, es que quedaron muy encasillados con el personaje. Quedaron muy encasillados, sí. Son personas que quedan pegadas al papel, tal cual, Cachito. Tal cual, sí. Sí. Pero con otros actores no te pasa, carito. Pasa que para mí fue porque los vimos crecer. Fueron 10 años de Harry Potter. Daniel Radcliffe, Rupert Grint y Emma Watson tenían 8 y terminaron con 18 cuando terminó la película, la última. Los viste crecer a lo largo de y sí, va a ser siempre Harry Potter Daniel Radcliffe, pero sí. Ayer vi Frankenstein y estaba tu amigo Harry Potter, dice Gustavo. ¿Qué? ¿En Frankenstein está Daniel Radcliffe? Chicos, no vi nunca una película de ninguna película que tenga como protagonistas a Daniel Radcliffe, a Emma Watson o a Rupert Grint. ¿Sí viste, carito? No, yo no.
a Emma Watson. ¿En cuál? Ah, en La Bella y la Bestia, tenés razón, carito. En La Bella y la Bestia, sí. En La Bella y la Bestia, sí. Sí. Bueno, pero de Daniel Radcliffe y de Rupert Grint no vi nunca una película con ellos como protagonistas. No. Creo que Emma Watson le está saliendo lo de despegarse un poco de Hermione. Le está saliendo. Para mí el corte de pelo cortito le hizo como un quiebre ahí. Che, 5 minutos faltan para las 11 de la mañana. Que dice, sí, yo sí, hay una de terror que está Harry. No miraría una película de terror con Daniel Radcliffe, perdón. Bueno, no me gustan las películas de terror igual. Vos no querés ver Ladrona de Libros ni El Pianista y yo me tengo que comer 3 películas naif para entender las siguientes. No te la estoy recomendando, cachito. Te la estoy recomendando. Y no te la voy a recomendar más. No como vos que me venís cuestionando hace 6 meses que no miro Ladrona de Libros. Basta. Yo te la recomiendo, nada más. No te voy a insistir después. ¿Y? ¿Viste Harry Potter? ¿Viste Harry Potter? ¿Viste? Yo tengo una recomendación. Después si querés tomarla, si querés dejala. 5 minutos faltan para las 11.

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Dice Cachito por acá, no tengo dudas de que el libro es mejor todavía. Se refiere a Harry Potter. Capaz que si la hace otro actor la miro. Sé que es hermosa la trama, me lo contó mi hija. Ah, Cachito tiene un problema con Daniel Radcliffe. Cachito, el problema de él no es Harry Potter, el problema es Daniel Radcliffe. No le cae bien él. Ok, bueno, ahora viene la serie de Harry Potter. ¿Puedes mirar la serie? No, dice Carito. Yo no la voy a mirar bajo ningún concepto. No la pienso mirar porque no quiero que sean otros los actores. No, Snape Negro es malísimo. Snape Negro es malísimo. Pero bueno, Cachito tiene un problema con Daniel Radcliffe, evidentemente. El problema es el actor, no la trama ni el argumento. Entonces, capaz que ahora que viene la serie de Harry Potter, que es con otros actores, capaz que ahí sí te enganchas, Cachito. Lo veo al pelado de Rápido y Furioso con el doblaje de mierda y me da autos en contramano y como manejan marcha atrás. Disculpa, que dice, no disculpame Caro, claro, porque a Carito le gusta Rápido y Furioso. No existe un campeón del mundo de Fórmula 1 estadounidense. Ok, puede ser. Sí, Cachito, ahora que viene la serie de Harry Potter, que son con otros actores, capaz que ahí te enganchás, como no es Daniel Radcliffe. Hola, buen día a todos, dice Caña por acá. A mí me encanta ver películas. Bien, bien. Yo estoy muy con el tema series últimamente, hace unos años. Pero peli, banco. Tengo que ver la de... esta de De Niro. Y quiero ver esta que les decía yo, la serie Un Hijo Propio. Esa la quiero ver, porque me resultó interesante que sea basada en una historia real. Me chusmeé la historia real y parece que está muy buena. Puede estar muy buena, así que esa me la voy a chusmear. Bueno, a ver, mientras van llegando mensajitos por acá al 31. Ah, tengo algún audio también para ir escuchando. En un ratito voy a ir con eso. A ver. Bueno. Estaba mirando algo que les iba a contar respecto a el finde. Que nadie me contó si anduvo dando una vuelta. Me crucé a algunos conocidos en, por ejemplo, en la fiesta del asado con cuero en Cortines. Me la crucé, creo que la vi a Miri, ¿sí? Y vi algún que otro también, algún que otro oyente. Así que cuéntenme si fueron a la fiesta del asado con cuero en Cortines. En otro, ¿qué hice? ¿Y qué película tenés que ver también? Dice Gustavo. ¿La del pianista, Gustavo? ¿O cuál me falta? ¿Qué película tenés que ver también? ¿La del pianista, Gustavo? Ay, perdón. ¿O cuál? Troya. Ah, Troya. Pero Troya necesito mucho. Sí, pasa que necesito dos días en los cuales tenga cuatro horas disponible cada día, porque tengo que ver Troya para después ver la Odisea. Necesito un fin de semana entero disponible. Y te juro que no tengo fines de semana disponible de acá a diciembre, más o menos. A ver qué día me puedo agendar para ver Troya. me voy a buscar un hueco en la agenda, liberarme cuatro horas disponibles para ver Troya. A ver qué día puedo. El fin de semana que viene, el sábado 26 tengo evento, tengo que trabajar. El otro fin, vamos a ver octubre. El primer fin de semana de octubre, la fiesta de la cerveza en Mercedes, ya no puedo. El otro sábado, sábado 10 y domingo 11 de octubre, es la fiesta de la cerveza acá en Luján. Y capaz que el 17 de octubre va a ser la inauguración de la obra del río, tampoco puedo. Capaz que el sábado 24 de octubre, Gustavo, capaz que si me pongo a ver la agenda desde ahora, capaz que tengo libre el sábado 24 de octubre, ahí podría ver Troya. Después necesito otro fin de semana para ver la Odisea. Ya estamos en noviembre. El primer fin de semana de noviembre, la fiesta de la tradición en Mercedes. No, ya estoy ocupada. El 14 de... ¿Qué tenía el 14 de noviembre? Porque el 21 después tengo la fiesta...
Capaz que el sábado 14 de noviembre puedo ver la Odisea, Gusto. Claro, capaz que el sábado 24 de octubre puedo ver Troya y el sábado 14 de noviembre puedo ver la Odisea. Porque ya después tengo la... Pero... Tengo algo más que no lo tengo agendado. ¿Qué, dónde está? Pará, algo me acuerdo que no metí en el calendario. ¿Dónde está mi Google Calendar? Acá está. No, porque el 26 ahora de septiembre no puedo. Tengo una actividad. ¡Ah! Después les iba a contar. El 26 de septiembre... Sábado 26 de septiembre se viene una actividad re linda del ALSEC en la plazoleta antigua Estación Basílica. ¿Ves? Ahí ya no puedo, Gustavo, porque yo tengo que estar a las 5 de la tarde en la plazoleta. Eso va a terminar tarde, ya el sábado no puedo ver Troya. ¿Ves? Sábado 26 de septiembre se viene una linda actividad del ALSEC en la plazoleta antigua Estación Basílica. Ya después, el fin de semana siguiente, la fiesta de los cerveceros en Mercedes. El otro fin de semana, la fiesta de los cerveceros acá en Luján. Claro, es ahí el 17 de octubre, que es el otro sábado, es la inauguración de la obra del río. Recién el sábado 24, Gustavo, podría reservarme ahí unas horitas para ver Troya. Porque después en noviembre tengo fiesta de la tradición. El sábado 14 puede ser, pero tengo el domingo que viajar a Chivilcoy, entonces no me puedo estar tan tarde. Podría verla el sábado 14 de noviembre, la Odisea, pero tengo que arrancar a verla temprano, porque no me puedo estar muy tarde, porque al otro día tengo que viajar a Chivilcoy. Y ya después el 21 de noviembre tengo el Jauregui Festeja, y ya después estamos en diciembre. No, me queda un fin de semana de noviembre. Bueno. Viene complicado el cierre de año, Gustavo. Viene complicado el cierre de año. Tengo la agenda un poquito atareada. Buen día para todos. Hola, Aníbal. Buen día. ¿Sabés qué, Gustavo? Mejor la veo en enero, cuando estoy de vacaciones. Mejor la veo en enero cuando estoy de vacaciones y el año que viene te la cuento. Porque me parece que de acá a diciembre estoy un poquito complicada con los fines de semana. Sí. ¿Cuándo cae? ¡Ay, Navidad cae un viernes! Bien, fin de largo ahí. ¡Ah, Navidad cae un viernes! Fin de largo ahí. Que mi familia no venga y me pongo a ver Troya el 24 de la noche. Que, claro, mi familia no venga. El 24 de diciembre de la noche me veo Troya y el 25 con el vitel toné que sobró me miro la Odisea. Con el arrolladito de atún que sobró de ayer me miro la Odisea y ya fue. Ya está. No se festeja Navidad este año. Porque quiero ver dos películas. Les digo a mi familia: este año no se festeja Navidad porque es el único fin de semana libre que tengo para ver Troya y la Odisea. Ok. Que dice, Troya es buena, dice Cachito, pero a vos no te gusta la temática. Ese es el tema, Cachito. Pero quiero ver la Odisea y me dijo Gustavo que para ver la Odisea tengo que ver Troya. O sea, es más o menos como la película 1 y 2 de Harry Potter que yo te estoy diciendo. Tenés que verla para que el resto, para entender el resto. Yo quiero ver la Odisea, pero me dijo Gustavo que vea primero Troya. Pasa que son un poco largas. Pero bueno, tengo que ver Troya para ver la Odisea. Pero... bueno, viene un poco complicado mi cierre de año, chicos. Y dentro de mi agenda ya les spoileé un par de actividades que se vienen por delante, que algunas no las puedo decir todavía, pero ya las dije, como el Jauregui Festeja, que todavía no está confirmado. Pero, bueno, pero para eso falta, igual es noviembre, faltan 2 meses todavía. Lo que sí se viene ahora, una actividad linda el 26 de octubre, el 26 de septiembre... En la previa de la caminata del ALSEC. Se viene una actividad linda. Octubre es el mes del cáncer de mama, que siempre el ALSEC hace la caminata anual del ALSEC, pero ahora el 26 de septiembre se viene una linda actividad en la plazoleta antigua Estación Basílica. Que eso cuando las chicas del ALSEC lo confirmen, les voy a poder contar lo que se viene. No sé si ya lo han subido, creo que no. Pero ya tengo confirmado que
el 26 se viene una linda jornada con música en vivo, con food trucks, con varias cosas re lindas en la plazoleta antigua Estación Basílica. Cuando tenga más info, después les voy a ir contando sobre esa linda actividad que se viene. Lo que ya está, sí, es a la venta el kit con remera. La preventa del kit con remera para el la caminata del Alsec. Hasta el 15 de septiembre hay tiempo de comprar el kit con remera. Va a ser el 24 de octubre la caminata. Va a ser el 24 de octubre. Pero antes de eso se viene una linda actividad en la plazoleta, que ya les voy a contar bien de qué se trata. Bueno, 11 y 20 de la mañana. Se viene un cierre de año con un montón de actividades, ¿eh? Un montón de actividades al aire libre, festivales y demás. Ya les voy a ir contando bien. Por lo pronto ya les adelanté. 9, 10 y 11 de octubre, fiesta de la cerveza. 9, 10 y 11 de octubre, fiesta de la cerveza. Ya les adelanté eso, pero hay más. Pero hay más actividades. Bueno, 11 y 20 de la mañana. Le voy a ir a cambiar la yerba al mate, que está media fulera. Ya vengo.

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5: Seguramente este tema lo conocen. Lo voy a cantar con esta pedazo de cantante que tenemos acá. Una gran amiga que me dijo, sí, estoy con ustedes. Obvio que...

0: El aplauso grande para Ángela.
1: Gracias, Luna Park. Gracias. Aguante el cuarteto.
0: Gracias.
1: Aguante, qué locura. Gracias, Chino.
0: Gracias, gracias de corazón. Gracias por el amor.
1: Gracias. Chao.
0: Que Dios te bendiga. Gracias, mi
1: gracias,
0: amor.
1: Mi amor. Gonza, gracias. Chao,
2: chao. Y otra sería. Ay.

11:35 de la mañana. Buen día, buen día. Hola, Manu M. No, me dice, peliculón Los Isleros de 1951 de Tita Merelo. Ay, Medina, ¿podés ser un menos viejo? ¿Podés ser menos viejo? Claro, pasa que ahora es abuelo, Medina. Ahora es abuelo, claro, y sí. Es una persona grande, es una persona mayor que mira películas de Tita Merelo en el canal Volver. Bueno, ¿qué se le va a hacer? Che, hablando de todo un poco, y hablando de la visita del Papa el 11 de noviembre, que falta menos de dos meses. Se viene, dentro de varias cosas que se van como resolviendo, varias cosas que se van confirmando, es que la municipalidad está convocando a instituciones, organizaciones y particulares que puedan ofrecer espacios de alojamiento y otros servicios destinados a las miles de personas que se espera que lleguen a la ciudad para participar de este acontecimiento, de la visita del Papa. Entonces, la convocatoria está dirigida a instituciones, centros de jubilados, sociedades de fomento, centros culturales y organizaciones de la comunidad que puedan brindar alojamiento, estacionamiento, sanitarios o cualquier otra prestación para quienes visiten Luján durante esos días. ¿Qué es esto? Alguien que tenga casas, quintas o departamentos para alquilar durante ese periodo, se pueden registrar su disponibilidad con el objetivo de que se arme un listado de servicios que facilite la organización y permanencia de los peregrinos. A través de la página web servicios.luján.gov.ar, ahí se pueden registrar para ofrecer, por ejemplo, un servicio de alojamiento, se pueden registrar en esa web. Quienes tengan una casa desocupada, un departamento, una quinta y la quieran poner en alquiler para la gente que viene de visita, pueden registrarla en servicios.luján.gov.ar. También se pueden hacer consultas, hay un mail que está disponible para eso, que es turismo@luján.gov.ar, y durante las próximas semanas se va a estar informando a través de los canales oficiales las novedades y las acciones vinculadas con la preparación de la ciudad para recibir al Papa y a los peregrinos, porque a ver, tiene que haber una organización muy grande para recibir teóricamente a, se espera, no sé, más de 2 millones de personas. Bueno, de alguna manera la municipalidad lo que quiere hacer es hacer un registro oficial de alojamientos, de estacionamiento, de sanitarios, de distintas prestaciones para los visitantes y que esté todo canalizado a través de la municipalidad. ¿Por qué? Cuando uno a veces se va de vacaciones a algún lugar turístico, cuando uno planifica sus vacaciones, pasa lo mismo. Uno dice, bueno, vas a algún lugar que esté autorizado por el municipio en cuestión, algún alojamiento que esté habilitado por el lugar de destino, sobre todo para que no te estafen, para no alquilar una casa o un departamento o algún lado en algún lado y que después llegues a ese lugar y el departamento no exista, o sea, una posilga. Entonces, en distintos puntos turísticos, en la costa, en Córdoba, hay un montón de alojamientos que están autorizados por la municipalidad del lugar. Bueno, esto es lo mismo. Para evitar que algún vivo quiera aprovecharse de los peregrinos y también para que sea más organizado y esté un poco más todo más coordinado, la municipalidad lo que va a hacer es canalizar a través de una misma plataforma, de una aplicación, no sé cómo lo ejecutarán, es que cualquier persona que quiere venir a Luján durante esos días de visita del Papa, 9, 10 y 11 de noviembre, puntualmente en Luján va a estar el 11, pero hay gente obviamente que va a llegar antes, y que quiera venir a Luján, bueno, tenga canalizado a través de un, valga la redundancia, un canal oficial de la municipalidad, tenga todo ahí. Qué lugares de alojamiento va a haber disponibles, qué lugares de estacionamiento a quienes vengan con auto pueden tener disponibles, qué servicios y demás, camping y lo que sea, para que esté todo organizado y no sea cualquiera que se arme un desmadre en ese sentido. Así que ya está disponible en la web, que es servicios.luján.gov.ar. Ahí pueden entrar.
Cuando vos entras a esa web, insisto, servicios en plural, .lujan.gov.ar, te manda una web que se llama Visita del Papa Luján 2026, servicios para la visita del Papa Luján del 8 al 11 de noviembre. Ahí podés buscar un servicio o ponerte en soy prestador, quiero registrar mi servicio. Y después tenés como un filtro para buscar, por ejemplo, todos en Luján, buscar... Todavía no hay ningún registro, obviamente, porque esto se lanzó cuando llegó la convocatoria, hace una hora. Claro, la convocatoria llegó hace una hora, todavía no hay nada registrado, cero alojamientos publicados en Luján y la zona, con contacto directo al responsable. Bueno, todavía no hay ningún registro hecho, porque, insisto, esta plataforma se lanzó hace una hora. Una vez que se empiecen a registrar, se va a poder buscar ahí. Lo que podés hacer es, soy prestador, quiero registrar mi servicio o alojamiento o servicio, y podés registrar. Alojamiento estándar, hoteles, hosterías y hospedajes habilitados. Tenés la opción inmobiliarias, que es alquiler temporario a través de inmobiliaria. Operadores turísticos, agencias y operadores con oferta de alojamiento. Plataformas digitales. Por ejemplo, si vos tenés registrado tu alojamiento en una plataforma tipo Booking, Airbnb o cualquier otra plataforma, la podés registrar ahí. Camping y predios, predios con infraestructura para campe, o predios para estacionamiento. Tienen que ser predios de más de 3 hectáreas para que puedan funcionar como estacionamiento durante esos días. Ahí tenés todas las opciones para registrarte. También... tenés un sector que es requieren capacitación obligatoria. Casas y habitaciones particulares. Viviendas y habitaciones ofrecidas por particulares. Lotes o terrenos de acampe habilitados para hacer campe. Y esto requiere que si vos registrás una casa o una habitación particular o un lote o terreno de acampe, además de la declaración jurada, tenés que completar un curso virtual obligatorio llamado anfitrión turístico, antes de que tu registro pueda ser publicado. Esto, bueno, básicamente con algunas explicaciones sobre cómo ser un anfitrión turístico. El enlace todavía no está disponible, se va a publicar próximamente en esta misma sección, porque, insisto, hace una hora se lanzó esta plataforma. A ver, insisto, podés buscar alojamientos, podés buscar estacionamiento, a ver, pará, podés buscar alojamiento estándar, inmobiliarias, operadores turísticos, plataformas digitales, camping o predios, casas o habitaciones particulares, lotes o terrenos de acampe o predios para estacionamiento. Podés filtrar por que tengan baño, que tengan agua potable, que tengan electricidad, que tengan wifi, que tengan estacionamiento o que tengan ducha. Y ahí podés poner cuántas personas vienen, para la fecha, que podés poner el día 8, el 9, el 10 o el día 11. Bueno, ahí, para la persona que busca, ahí no es para el vecino de Luján, eso es para la persona que busca. Si ustedes tienen algún conocido, algún familiar que vive en otro lado y saben que va a venir para visitar al Papa, acá pueden buscar alojamiento. Por ahora no hay nada cargado, pero se van a ir sumando, obviamente. Y quienes tengan, alguno de ustedes, algo para alquilar, un departamento, una casa, lo que sea para alquilar, pueden registrarlo en esta plataforma. Si quieren, me piden el link y se los paso. Buen día, buen comienzo de semana, Romy, audiencia, dice por acá Aide. Ayer estuve cerca tuyo, en Cortines. Entre las 4 y las 5 de la tarde dimos unas vueltas, compramos tortas fritas y nos fuimos a tomar un café a Pueblo Nuevo con amigos. Muchísima gente, estaba lindo, ojalá hayan podido vender bien. Besitos para Agus, me dice Aide. Por lo que sé, Aide, la organización, digamos, que fue las Tacuaras, el asado con cuero que hicieron lo vendieron todo. Hasta donde yo sé, lo que nos contaban ahí ayer mismo es que habían vendido todo. El asado con cuero lo vendieron completo. Así que sí, la verdad que muy bien. 7 kilómetros a la redonda van a cerrar, ¿sabes algo? No sé si 7 o 5, Dani.
No sé, ahora estoy en duda si son 7 o 5 kilómetros a la redonda. Puede ser que sean 7 o 5, no me acuerdo. Pero sí. No tengo exactamente el dato, si son 7 o son 5, no me acuerdo exactamente en este momento, pero sí, se va a hacer un anillo a 7 barra 5 kilómetros de la Plaza Belgrano, sí. Sí, sí, va a haber un anillo, una restricción perimetral, un anillo de seguridad en el cual no van a poder circular vehículos que no estén radicados en Luján. O sea, los visitantes tienen que estacionar su vehículo fuera de ese radio. Fuera de ese radio. Pues no se va a poder circular con vehículos que no estén radicados en Luján, que no tengan cédula verde en Luján durante esos días. Porque si no, imagínense que va a ser un caos. Si sacas una cuenta rápida, 2 millones de personas, promedio, 4 personas por vehículo, no todo el mundo viene en vehículo particular, vienen en colectivos, vienen en qué sé yo, pero si sacas una cuenta rápida de 2 millones de personas a 4 personas por vehículo, son 500.000 autos. Ponele que no sean 500.000, que sean 300.000, ya es un caos. No pueden circular 300.000 autos por Luján, que es una ciudad de 150.000 habitantes, que ya tenemos problema con la circulación con los autos que de Luján. Ya Luján es un caos cuando circulamos nosotros mismos, los que vivimos acá. Imagínense con 300.000 autos, es una locura, no se puede. Así que los vehículos que no estén radicados en Luján no van a poder circular adentro de Luján. Dijeron que 6 kilómetros a la redonda iban a cerrar. Hola, buen día, Agus, Caro, Romina, Agus y Caro. Buen día, Ruli, querido. Sí, no me acuerdo, Ruli, no me acuerdo. Vos decís 6, Dani dice 7, yo me parece que eran 5. Estamos ahí, estamos en esos kilómetros. No me acuerdo exactamente, pero creo que algo así, entre 5 y 7, sí. La idea es esa, el anillo va a ser, sí, entre los 5 y los 7 kilómetros de la Plaza Belgrano, que no van a poder circular vehículos que no estén radicados en Luján, sí. Y después va a haber, obviamente, un anillo más chico en la zona histórico-basilical, que ahí no va a poder circular nadie directamente, ni siquiera los vecinos de Luján. El anillo más chico, que es la zona histórico-basilical, ahí no va a poder circular, no sé si desde el día anterior, si 2 días antes, del domingo, no tengo idea, ese detalle, ahí no va a poder circular nadie. No pueden circular vehículos por la zona histórico-basilical, ni siquiera los vecinos de Luján, porque va a haber todo un operativo de la llegada del Papa, de los, bueno, etcétera. Mientras no me cierren el chino, que hagan lo que quieran, dice Manuel. No, a ver, fuera de ese anillo que yo les digo, de la zona histórico-basilical, zona histórico-basilical, Plaza Belgrano, Avenida Nuestra Señora de Luján, los recreos de alrededor y bla, bla, bla, fuera de ese anillo, que es el anillo de seguridad, por así decirlo, más extrema, que es donde va a estar el Papa presente, fuera de ese anillo, el vecino de Luján puede circular normalmente por Luján. Lo que no van a poder circular en ese anillo de 5 o 7 kilómetros es gente que venga de afuera. Se van a tener que mover con otros vehículos, o se van a tener que mover, no sé, con Uber, Didi, Remis, algún colectivo que pongan a alguien de acá, pero no van a poder entrar con los vehículos en ese anillo de 5 a 7 kilómetros. Porque, nada, no pueden circular 300, 400, 500 mil autos, porque no da Luján para eso. No da Luján, no se puede. Entonces, sí, los visitantes van a tener que dejar el auto fuera de ese anillo. Por eso los estacionamientos previstos para los visitantes tienen que estar fuera de ese anillo, fuera del anillo de 5 barra 7 kilómetros, que no sé cómo va a ser. Remis, no laburamos ese día. ¿Por qué, Dani? ¿Por qué no laburan ese día? ¿Por qué no? Pero ¿por qué no? No es una respuesta, pero ¿por qué no? ¿Lo decide la agencia de Remis en la que vos trabajás, Dani? ¿Lo deciden ustedes mismos, los remiseros? ¿Por qué no? Por el tránsito. Ah, ok. Pero es una decisión de ustedes, Dani. De los remiseros o de la agencia de Remis, lo que sea. Es una decisión de ustedes. Colón y Mitre estamos. Ah, ok.
Por eso, es una decisión de ustedes no trabajar ese día. ¿Ok? Pero no hay ninguna restricción para que ese día trabajen los remises. A eso voy. Después, lo que cada uno quiera hacer es otra cosa. No es una restricción. Ese día los remises pueden trabajar. Si ustedes deciden no trabajar, pues no, va a ser un caos. Perfecto, ok, cada cual decide lo que hace con su laburo. Pero no es una restricción. La restricción es para que los autos que no estén radicados en Luján no pueden circular en Luján. Hola, buenos días, dice Oscar por acá. Pregunto, el que vive y tiene un estacionamiento en el centro, ¿cómo puede alquilarlo? No creo, Oscar, que puedas alquilar un estacionamiento en el centro. Básicamente porque los autos que no están radicados en Luján no pueden llegar hasta el centro. Ese es el tema. No lo puedes alquilar. No, dudo que lo pongas poner en alquiler porque... porque no pueden llegar los autos hasta ahí. O sea, los estacionamientos. Por eso se abrió esta plataforma en la que se pueden registrar personas que tengan campos, porque tienen que estar fuera de ese perímetro. ¿Se entiende? A no ser que vos me digas, no sé, vienen una semana antes y se quedan en el centro. Bueno, si vos vivís, ¿cómo entras a tu casa? Dice Oscar. Pero si vos vivís en Luján, no tenés... O sea, no... Oscar, vos vivís en Luján. Tenés el auto, la cédula verde dice que vivís en Luján. No vas a tener ningún problema. El problema es para la gente que viene de visita, Oscar. El problema. La restricción de esos 5/7 kilómetros, que no me acuerdo exactamente en este momento cuánto era, es para la gente que no vive en Luján. No, el vecino de Luján no va a tener ningún problema ni para circular, ni para entrar su auto a su casa, ni para salir, ni nada. A menos que vivas en 9 de julio y Lavalle. Si vivís en 9 de julio y Lavalle, bueno, ahí seguramente o vas a tener que sacar el auto de tu garage antes de que arranque todo el operativo, o vas a tener que dejar el auto ahí adentro todo lo que dure el periodo de la visita del Papa. No vas a poder entrar y sacarlo en ese momento, va a estar todo cortado. Si no vivís en 9 de julio o si no vivís en el perímetro del anillo de la zona histórica basilical, no vas a tener drama para entrar y salir de tu casa. No, la restricción de circular en Luján es para el que viene de afuera, para el que viene de visita. ¿Ya dijeron desde qué día van a hacer el anillo? Dice Ruli, no. No, todavía no está confirmado desde qué día se empieza a hacer el anillo. No. Todavía no se sabe si es un... Creo. Y esto es idea mía, Ruli. Esto es idea mía. Deben ser 36, 48 horas antes de la llegada del Papa, que es el miércoles. Calculo que desde el lunes o desde el martes a primera hora, no sé, pero 36 horas antes ya sería el lunes. O desde el domingo a la medianoche o desde el mismo lunes, calculá. Pero eso ya es especulación mía por algunas cosas que vi. No está confirmado todavía desde qué día empieza a funcionar el anillo. Tanto quilombo por el León, dice Manu M. Vino el Chiqui Tapia y no pasó nada. Vino el Chiqui Tapia y no le interesó a nadie, Manu, ese es el tema. No le interesó a nadie. Hola, Romy, dice Grisel por acá. ¿Y de los negocios sabés algo? ¿Los van a dejar abrir? Sí, ¿por qué no, Grisel? Sí, tengo entendido que sí. Sí. Mucho... Con más razón aún, no estando en la zona histórica basilical. Me imagino que Grisel me está preguntando por el kiosco, por Yogi. No va a haber ningún problema. A ver, seguramente haya algún protocolo o algo para los negocios que están en la zona histórica basilical. Seguramente haya alguna restricción o algún protocolo que tengan que seguir muy estricto los negocios que están en la zona histórico-basilical. Si vos tenés un comercio en la calle 9 de Julio, frente a la Plaza Belgrano, seguramente sean convocados a una reunión y haya un protocolo súper estricto para esos días.
Ahora, un negocio en el centro, un negocio como está Yogi, que está alejado, no van a tener problema. No van a tener problema. A ver, ¿por qué digo, y esto que se entienda, por qué digo que los negocios de la 9 de julio o los negocios de la zona histórico basilical van a tener una restricción? Porque si vos tenés un protocolo de seguridad súper estricto, porque aparte de esto no lo determina ni Luján, ni la provincia de Buenos Aires, ni siquiera la Nación. Son protocolos que ya los trae, como es, el Vaticano. Ah, listo, porque hay varios comentarios que cerraban hasta Humberto. Hay gente que habla tan... Sí, hay gente que habla pavadas. Lo que yo digo, Grisel, capaz, que les ponen algún protocolo. Porque esto, insisto, viene directamente del Vaticano. ¿Cuáles son las medidas de seguridad para que te venga el Papa? Yo me imagino, esto no sé hasta qué perímetro lo van a hacer. No creo que hasta Humberto, me parece muy lejos, pero bueno. Por ejemplo, si vos tenés un negocio cerca de la Basílica, no creo que vos puedas, no creo, no te van a dejar cuando ya está el anillo hecho y el perímetro cerrado.

seguridad del Papa. Entonces, si vos decís, tenés un negocio en la calle 9 de Julio, me quedé sin panes de hamburguesa, y bueno, medio que jodete, tendrías que haberlo previsto antes, no te van a dejar entrar cosas. No sé, 3 días antes o 2 días antes, meté toda la mercadería, y una vez que se cierra, no te van a dejar entrar una camionetita para empezar a bajar gaseosas, ¿me entendés? Porque no te deben dejar trasladar algo que no sepan que hay adentro. Y tampoco te van a poder controlar a todos los negocios que bajan cosas. Entonces no le dejan a nadie y listo. Yo imagino que debe tener que ver con eso, Grisel. Si hay algún protocolo que se le... Primero porque los que están en la zona histórico-basilical directamente no pueden entrar y salir vehículos. Va a haber una restricción perimetral de circulación de vehículos. Pero... a lo sumo, capaz que hacen un perímetro un poco más grande, que a los negocios no les dejen entrar mercadería en determinada franja previa a la visita del Papa. Por esto que yo te digo, por una cuestión de seguridad, de que vos no metas, no sé, un arma, que no metas un explosivo, ¿me entendés? Esas cosas debe ser. No poder bajar cajas, no poder bajar esas cosas. Si hay un protocolo, va a ser de ese estilo, Grisel. No que no los dejen abrir, sino que, bueno... podés abrir, pero con estas restricciones o con este protocolo, qué sé yo. ¿Qué dice? Cuando vino en el 82 el otro Papa, había autos pasando la avenida Humberto para el lado del hospital. Había autos pasando... ¿cómo? No entendí que había autos en la avenida Humberto pasando al lado del hospital. Que se podía circular. Ahora se va a poder circular, salvo en el anillo de la zona histórico basilical, se va a poder circular. Dice Dani, ¿por qué 36 horas antes si llega el miércoles? Última hora del martes, en todo caso. No, Dani. No. Se va a cerrar antes. Última hora del martes, no. El Papa llega el miércoles al mediodía. El protocolo de seguridad debe ser muy estricto. El protocolo de seguridad debe ser muy estricto. Entonces debe estar cerrado, para mí, 36 o 48 horas antes. Por una cuestión de seguridad. Por una cuestión de seguridad, primero por una cuestión de organización. Primero por una cuestión de organización. Que 36 horas antes no circulen vehículos por la zona histórica basilical, para poder organizar. Vos imagínate la cantidad de vallas, el escenario, la cantidad de todo que tiene que haber en ese momento. Y aparte por una cuestión de seguridad, de que vos no entres algo que sea peligroso, ¿me entendés? O sea, me imagino que la seguridad del Papa a esos niveles, hasta cuestiones de explosivos y esas cosas... Che, me pareció escuchar algo de anillos. Seguimos hablando de películas, dice Gustavo. No, no estamos hablando del Señor de los Anillos, Gustavo. No estamos hablando del Señor de los Anillos. Cálmate. Grisel, no te hagas la otra, no tenés que trabajar. No te hagas la otra que tenés que trabajar, nada de faltar, dice Ruli. Mira el otro, cómo le se ve reflejado, che. ¿Y a dónde y por dónde lo llevas a los pasajeros? ¿Te querés tomar un remis del quinto al San Bernardo? ¿Cómo haces? No van a trabajar porque no se puede y no porque no quieran. No, sí. A ver, ¿querés ir del quinto al San Bernardo? Tenés formas de ir. ¿Es más largo el camino? Sí, es más largo el camino. Seguramente tengas habilitado el puente Mendoza y el puente de las Tropas. Obviamente que el puente Mitre, que el puente Almirante Brón va a estar cortado, y me imagino que el puente Doctor Muñiz también, ese no lo sé, pero el puente Mitre y el puente Almirante Brón van a estar cortados, pero tenés el puente Las Tropas y el puente Mendoza para cruzar. Es más largo el trayecto, obvio, pero existe, va a haber vías alternativas, obvio. No, mira qué hijo de mí, me dice Jorge por acá. Hola, Romy, le encontré la beta. Lo echo a mi viejo y alquilo la casa. No, no, no. Viejo, andate a lo de tu otro hijo a vivir 3 días. ¿Qué? Encima ni siquiera se lo lleva a la casa de él. Lo manda a lo del hermano, ¿viste? Ni siquiera que le va a alquilar la casa, entonces se lo lleva a la casa con él. No, lo manda a lo del otro hermano. Jorge, pobre tu papá.

seguro que te toca la locución, dice Ruli. No, ojalá, no, no. No, no, no, debe venir algún... Ya debe venir el protocolo con un... No sé si tiene, por ejemplo, locución oficial del Vaticano. Y si no, debe venir con alguna locución contratada por Nación. No, no, no, ojalá, Ruli, ojalá. No, no. No, no, eso ya viene. Ya viene una comitiva y debe traer un un locutor oficial del Vaticano o algo de eso. Es como cuando te viene un presidente. Cuando hacen un, no sé, el Tedeum o ese tipo de cosas, no viene el presidente ni cuando vinía Cristina, ni cuando... Alberto, no me acuerdo si vino, ni... Bueno, Milei ya no viene a Luján. Pero cuando vienen los presidentes, no te dicen, che, hola, Municipalidad de Luján, contratame un locutor para el 25 de mayo. No. Ya viene la comitiva con su protocolo y con su locución oficial y con todo. Ojalá Ruli me contraten para ese día, pero no, no. En el... Míralo, me dice Dani por acá. En el 82 eras chica. ¿Qué te pasa, Dani? Yo en el 82 no había nacido, querido. Yo en el 82 no había nacido. No, que era, chica. ¿Cuántos años piensas que tiene este tipo? ¿Cuántos años pensás que tengo, Daniel? No me hagas calentar. Yo en el 82 no había nacido, querido. No, que era chica. Encima era, en el 82 no era que eras chica. O sea, ¿qué años cree que nací este? Tenés razón. No, no, sí. Pero hubo un atentado con el Papa. Dicen que no salió a la luz eso. ¿Y yo qué sé? No, no tengo idea. No tengo idea. No me acuerdo, no me acuerdo. O sea, no, yo en el 81 no había nacido, querido. Nací 10 años después, imagínate. Buenos días, Romy Caro. Dice Mirlady por acá. Mirlady se quedó en el tema anterior. El Señor de los Anillos es muy buena la película. Los libros deben ser bien enredados. Y seguro. No los leí. Leí el primero, en realidad. Leí el primero. La Comunidad del Anillo. Después Las Dos Torres y el otro no lo leí. Había autos de la gente que vino, estacionaban por calle 25 de Mayo hasta la calle Güemes de las dos veredas y hasta arriba de la vereda, dice Oscar. Claro, pasa que hay dos cosas, Oscar. Primero, la visita del Papa en el 82 fue sin tanta anticipación. No se avisó 3 meses antes. Fue así medio fugaz la visita del Papa. Entonces, primero, no hubo tanto tiempo como para organizar eso. Segundo, vino mucha menos gente. Si bien vino un montón de gente, vino mucha menos gente que la que se espera para esta visita. Y tercero, las cosas cambiaron. Hoy en día con internet y demás, tenés posibilidades de que la persona que viene de visita ya venga con todo más planificado, con un alojamiento ya alquilado, con un estacionamiento ya previsto. O sea, que venga, que se anuncie con 3 meses la visita, te da la posibilidad de planificar muchas más cosas. Eso, que haya autos arriba de la vereda, no está bueno que sea ese caos. Por eso con tiempo tenés forma de armarlo. Hola, buen día. Es que si el anillo es entre 5 y 7 kilómetros, va a estar cerrado casi todo el centro cerca de Humberto, dice Mirta. No, pará. Están confundiendo todo, chicos. Están confundiendo. Primero, que 5 a 7 kilómetros no es Humberto, chicos. De 9 de julio a Humberto hay 1 kilómetro. De 9 de julio a Humberto hay 1 kilómetro. Hasta el hospital creo que tenés casi 3. Si te vas hasta Belgrano, casi 3 kilómetros, ponele. Más. De 5 a 7 kilómetros no es que va a estar todo cerrado, chicos. El perímetro, el anillo que se hace entre 5 y 7 kilómetros, no me acuerdo exactamente cuánto es ahora, es para que no puedan, es el anillo que está prohibido circular vehículos de afuera. Dentro de ese perímetro no van a poder entrar, no van a poder circular los autos que no estén radicados en Luján. Yo en ningún momento dije que en ese perímetro no van a poder abrir los negocios. No. No mezclen. Es un anillo de restricción de circulación. Dentro de ese anillo solamente van a poder circular los vehículos que estén radicados en Luján.
¿Se entiende? Si vos tenés el vehículo radicado en Luján y tenés la cédula verde que dice una dirección de Luján, vos podés circular. Los negocios pueden abrir. El perímetro es eso. El anillo de 5 kilómetros es para la circulación de vehículos que no estén radicados en Luján. No perdés una carrera ni yendo para atrás en OJ. ¡Ay, Cachita, déjame de romper un poco los huevos! ¡Por Dios! Puede que estén habilitados los puentes, pero los 2 millones de personas, ¿cómo los esquivás? No se va a poder trabajar. Bueno, no labure, Cachito, no me rompo. ¡Ay, Dios! ¿Vos sos remisero, Cachito? No. Entonces, hacé lo que se te cante. ¿Laburar? Se va a poder laburar. ¿Prohibición va a haber? No. Ahora, el tipo que quiere ganarse unos mangos ese día porque puede ir a buscar gente al perímetro de 5 kilómetros y traerlos hasta el centro y puede laburar. ¿Va a ser un caos? Sí, pero ¿le vas a decir vos que no labure? No es que quiero ganarla siempre. No me hinché la pelota. No ganar ni corriendo para atrás en OJ. No me hinché las pelotas, Cachito. Te estoy diciendo algo lógico. ¿Está prohibido que los remises circulen ese día? No, no está prohibido. ¿Dani no quiere laburar porque no quiere comerse ese quilombo? Perfecto. Hay remiserías que no quieren hacerlo ese día. Bárbaro. Cada cual decide. Ahora, el que dice, che, ese día yo laburo y me gano unos mangos, por más que sea un caos circular. Y bueno, el que lo quiere hacer, ¿qué le vas a decir? ¿Vos le vas a decir que no puede laburar, Cachito? ¿Le vas a decir vos que no se va a poder trabajar? Si la gente se está ganando el mango. ¿Hay una miseria en la calle? ¿Y le va a decir a la gente que no puede laburar ese día? Si va a haber un montón de gente que se va a tener que trasladar desde, no sé, ponele que alquilás en un campo en el Camino Navarro. Llegás desde General Las Heras, dejás el auto a 6 kilómetros de las... ¿Y esos 6 kilómetros qué los hace? ¿Caminando? No, tenés que contratar un remis, un Didi, un Uber, un colectivito escolar, lo que sea que te traiga hasta el centro. Bueno, alguien tiene que hacerlo ese laburo. ¿Va a ser un caos? Sí, seguro va a ser un caos. Pero bueno. Consulta, ¿a ustedes les parece que Luján está preparado para semejante evento? Dice Aníbal. No sé si soy yo quien tenga que decir eso. Yo calculo que se está laburando mucho, sí, sí. Yo calculo que se está laburando mucho en que sí esté preparado. Luján tiene experiencia con peregrinaciones muy grandes y eso le permite tener una espalda como para poder organizarlo. Creo que ningún lugar está preparado para una visita así, pero creo que Luján es uno de los que más preparado está, sí, porque tiene experiencia en peregrinaciones. No es que tiene que arrancar de cero a pensar. Teniendo 3 meses de chance, yo creo que sí, creo que Luján es uno de los pocos municipios que está preparado para con tiempo poder hacer un evento así, sí. Y aparte, Aníbal, no es algo que nosotros decidamos, no es algo que nosotros decidamos, tenemos la Basílica en Luján. O sea, no es algo que podamos decidir. Che, queremos traer Lollapalooza a la Plaza Belgrano y no está preparado Luján para eso. Bueno, sí, pero no es que algo que decida Leo Boto. Quiero traer el Rock in Rio a Luján y el Rock in Luján. Bueno, le podés cuestionar a Boto, che, Luján no está preparado para eso. Ahora, nacimos con la Basílica plantada ahí, no nos queda otra. Es el epicentro católico y de fe más importante de Latinoamérica, la Basílica. Hola Romina, perdón Caro con los horarios. Hola Romina, buen día. Para el lado de Cortines estaría cortado casi hasta la entrada de Carlos Ken, más o menos. Chicos, no tengo muchas definiciones exactas de hasta dónde. Por eso les digo que no me acuerdo si es 5 o 7 kilómetros. No sé cómo lo van a hacer, si todo el perímetro es igual. No tengo muchas definiciones por ahora. De a poquito se va conociendo información. Che, y si alquilamos nuestras casas y nos juntamos en la casa de alguno a jugar al TEG. ¿Quién pone la casa para la juntada? Dice Gustavo. Buen día, ¿cómo te hacen enojar? Dice Oscar. Pero dale, estoy intentando... Yo lo único que estoy intentando es informar a medida que se van conociendo detalles y tienen ganas de romperme las pelotas. ¿Cómo van a controlar que no circulen autos de otra zona en ese perímetro? Imagino, Oscar, que va a haber retenes en todas las entradas a Luján. En todas las entradas de Luján va a haber un operativo policial, Oscar, y te van a pedir la cédula verde. Si no tenés domicilio en Luján, no te dejan pasar.
tiene que haber retenes en todas las, en todos los ingresos a Luján. Tanto lío porque viene un hombre con una túnica y Alfredo, yo no me considero dentro de ese grupo, pero es un hombre con una túnica que mueve, moviliza a un grupo enorme de gente. Sí, tanto lío porque viene un hombre con una túnica y bueno, pero anda a decírselo a una persona que considera que es una visita importantísima. Yo no me considero dentro de ese grupo de fe, pero es un hombre con una túnica que moviliza la canalización de fe más importante de Argentina, del mundo, porque la, la Iglesia Católica es... Ay, Cachito, no voy a discutir más con vos. Carito, sale algo de los Caligaris. No sé si entra, Manu, porque la verdad que me pasé de horario. Carito me va a matar. Dale, vamos, Caro, vamos, vamos. Porque estamos en 12:15.

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1: La Cooperativa Eléctrica Sección Servicios Funerarios da cuenta del fallecimiento de Eduardo Mario Tesone, a los 69 años, con domicilio en la ciudad, sin velatorio, sepelio, 12 y 10, en el cementerio municipal.
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Pasadísima de horario estoy, pasadísima, perdón, Caro. Leo últimos mensajitos y me voy. Che, no la hagan ni che, no la hagan calentar porque después se ceba y no entran los temas. Soy yo el que pone los chocolates después, ¿eh? Nada, el nivel de caradurez de Manu M. El nivel de caradurez. Pero aparte, el nivel. O sea, yo pago para los temas. Yo pongo chocolate. Pero el nivel de caradurez no tiene nombre. Oh, dijo Caro que no pida más. Ah, Caro se enojó. Se enojó del todo, Caro. Se enojó del todo, Medina. Dijo, que no pida más. Ya está, que no pida más. Hasta Caro hicieron enojar. Vos te das cuenta, ¿no? Para hacer... Ay, hasta Caro le hicieron enojar. No. Ay, Dios. Bueno, voy avanzando. Me voy, che, me voy. No es un hombre con túnicas el jefe eclesiástico de la Iglesia Católica a nivel mundial. Fíjate el protocolo que hacen para elegirlo y cuando asume están presentes reyes y demás jerarquía del mundo. No, por eso digo, Oscar, decir un hombre con túnica, pero es el jefe de un movimiento de fe más grande del mundo. Obvio que tanto lío para que venga. Y sí, sí, es increíble, es un protocolo tremendo. Pero bueno, se pone triste Manu M. Que se joda, dijo Caro. Que se joda, fue la respuesta de Caro. Bueno. Chau. Me voy. Cachito sigue peleando solo. Me voy a ir. Ay, Dios. Me voy. Nos encontramos. Me fui re tarde. Nos encontramos mañana. Se van a quedar con Jorge el Brujo Mujer y con Embrujos en la Tarde. Con todo el folclore para este lindo y bello mediodía con solcito, cielo despejado. Nos encontramos mañana. Gracias a todos por estar del otro lado, por los mensajitos y por los saluditos. Chau.

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venga, que venga, hacer ruido, bailar, a cantar una vez más, porque otro mediodía, podemos decir presente junto a vos. Sí, claro, nosotros acá desde la General Paz 1690, Casa Redonda, un mediodía bonito, lindo, lindo, lindo, lindo. Quito un poquitín, con un sol que nos hace... hace generar esa sonrisa una vez más. ¿Qué tal, chicos? ¿Qué tal, chicas? ¿Cómo ha sido su fin? Bonito, qué lindo, productivo. Una vez más, iniciemos entre todos este mediodía por la 104, el cual hemos dado en llamar en Brujos en la Tarde.

0: Saludos para Tritos, que del otro lado nos permiten ser parte de su mediodía. ¿Cómo están todos? Acá estamos iniciando así otro mediodía por la 104. Caldeadito quedó el asunto. Pues...
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0: Eso sí que es dejar a la audiencia calentita.
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0: Así me gusta, hay que arrancar así picante, picante la semana. Como debe ser. Nosotros acá les pondremos el picor con alguna chacarera, con algún guayno, esas ambas carreperas, siempre y con toda la melodía, las melodías y esas letras que han dejado autores y compositores para las voces de nuestros cantores y músicos. Jorge Mulleri desde este lado del éter. Esperamos llegar a vuestros oídos, a vuestros hogares, a vuestros trabajos, donde quiera que estés o sus viajes. Desde el inicio de semana, ¿qué soy? 14, casi mitad de mes, 14 de septiembre de este 2026. 5542-833195-14, nuestras vías de comunicación. Mensajitos que ya van llegando, pero qué bonito.
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0: Uy, qué lindo lo que nos están contando, ya vamos a ir a los mensajes. Mire, me dio el pie para arrancar con ellos entonces. Sí, usted que está escribiendo ahí. Les dije, no, 5542-833195-14. Eventos, espectáculos, peñas por distintos lados este fin de... Ya vamos a estar contando, nos han traído la data, ahora en un ratito ya vamos a ir poniéndonos al día con todo lo que ha pasado. Por lo pronto, que venga nuestra música, nuestra amada música folclórica, para ya nomás dar inicio al programa del día de hoy.

0: Parece que están de carneada ya por los pagos de Carlos Ken, pero qué, o sea, Carlos Ken y casi Ruiz, ¿no? Por allá está el campo. Pelín querido, miren. Qué inicio, esto le habrá encantado, Le habrá encantado. Así que se lo dedicamos, pero especialmente iba para Cris, ahí porque nos dejaba, mire qué mensajito. Buenos días, excelente fin de bicicleta, baile. Y culminó el baile escuchando a Los Frontes, así que buenísimo, Los Frontes de hoy, ¿no?
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0: Ahí escuchábamos a Los Fronterizos clásicos, me dio el pie, por eso decíamos, nos daba el pie para arrancar el programa, si bien tradicionales.
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0: polenta Los Frontes de hoy también, ¿eh?
1: Ah.
0: Y nos dice Cris, felicitar a mis compañeros de baile. Bailado en la biblioteca Meguino, homenajes por el Día del Maestro. Ay, qué maravilla, buenísimo, así que felicitaciones entonces. Por ese lindo baile que han dejado, por el homenaje y por haber dejado lo nuestro una vez más, o sea, lo nuestro, nuestras danzas. Cris querida, un beso enorme para vos y para el gran Alf, y te dedicamos Los Frontes también. Sí, tendremos tradicional, tendremos instrumental de hoy, como siempre.
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0: Miren, un ex fronterizo también. Partiría físicamente hace un tiempito, José Muñoz de fondo, quien fuera parte de los Altamiranos, de los del Regreso, vemos los duendes del folclore.
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0: José Muñoz de fondo.
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0: Esas manitos que aplauden es para ustedes, para vos, Cris, y para tus compañeros. El abrazo grande para todo el ballet también, Kiku. No tenía ni una foto ahí. Divina la foto ahí, el pollito en el medio. Así como equipo de fútbol, ¿no? Qué bonita. Abrazo para todo el grupo de danza, Kiku. Los Altamiranos ahora.

Somos Frontera, si le hemos traído hace rato que no compartíamos algo de Cintia, Cintia Choc, la chimpa machu. La chimpa machu es lo que cantó reciencito. ¿Qué hora es? 48, sí, estamos re bien con los tiempos.

0: mientras de fondo lo tenemos a Juan Castaño y su bandoneón Sachero con el bailarín de los montes. Con esto saludo a Horacio, Horacio y Cintia. Hola chicos, ¿cómo les va? Buen día, Jorge, te saludamos, Horacio y Cintia de Open Door. Saludos para toda la gente de Open Door también. ¿Cuánto hace que no andamos por aquellos lados?
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0: Mirá, que el otro día hablábamos de nuestras facetas, ya hace rato que la hemos dejado de maestro de artes visuales cuando dábamos clases por allá. ¡Qué lindo! Un saludo a los bailarines de folclore para todos, que fue ayer exactamente, señor, ayer, en conmemoración a uno de los más grandes bailarines que ha dado nuestro folclore argentino, sino el más grande, ¿no? O el más popular, pero dentro de los más grandes estamos hablando del gran Santiago Ayala el Chúcaro, que cada 13 de septiembre se recuerda esta fecha dedicada a quienes mantienen viva nuestra danza y las expresiones de nuestro folclore con las mismas. Es lo lindo de todo esto, ¿no? De llevar nuestras danzas argentinas, aquellas que de una u otra manera se expresan con lo estilizado, con lo oro tradicional también, así como nos han llegado los orígenes de las mismas. Para vos, Horacio, para vos, Cintia, y para cada uno de los bailarines de todo nuestro Luján, de cada agrupación, de cada ballet,
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0: aunque no estén en uno o en otro, pero llevan nuestra danza y hay una peña y las bailan. En casita por ahí suena una chacarera y una zamba, la danza que sea, y lo bailan. Bailarines, bailarinas, que hayan tenido un lindo día ayer. Para ustedes lo que viene ahorita, ¿eh? ¿Quién más? A ver. Hola, Jorge, buen día, buen comienzo, amigo, con los frontes. Ah, Margarita, le ha gustado ese clásico. Trago de sombra. Jaime y Eduardo detrás de ellos, ¿no? Margarucho, un beso grande. Y esto, pero también especialmente para usted, mire. En honor a él. El potro le cantó, le escribió y le grabó. Para Cintia y para Horacio. Justamente, miren, el tocayo, don Horacio Pueblo.

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0: pasaba entonces este homenaje que hiciera don Horacio, don Heraclio Catarín Rodríguez, era hijo don Horacio Guaraní, al Chúcaro.
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0: Por quien cada 13 de septiembre, ¿no? Por el Chúcaro, es el día del bailarín folclórico argentino. Hay que, siempre nos gusta traer también a quien es nombrado en esta zamba, en el medio, ¿no? En esos, en esa estrofa, en esos versos, en esas rimas. Cuando don Horacio dice, tal vez Espeche lo mire como su hermano más fiel, ¿no? Y del cielo le tira un vino alegre para bailar con él. Espeche fue también un gran, tremendo, gran bailarín, cuenta la historia. Ramón Espeche, para ser precisos, tucumano él, que supo dar cátedra, justamente, cátedra del baile y del malambo. Juan de los Santos Amores, de hecho, supo tener una amistad con él y es nombrado en varios temas. Y recuerdo justamente quien le escribiera, el autor de Amor de los Manzanares, Negrín Andrade, hizo temas especialmente para él, para Ramón Espeche, el tucumano.
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0: Sole de fondo, los saludos, Oscarcito. ¿Cómo le va, amigo? Buen día. Mire usted.
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0: entre saluda, lo saluda don Cachín, lo saluda don Cachín. Ahí está. Estamos de cumple y también nos dice Lenita, mire. Ahora vamos a ir al cumple después de la Sole, porque esto va a ir para Oscarcito entonces. Me quedo en este disco, mire, me quedo en este disco, La Sole. El segundo, porque el primero fue Pancho al Viento, el segundo sí fue La Sole, el tercero fue En Vivo ese. Esto es Mano a Mano. Hace mucho que no tenemos este tema. Para vos, Oscar.

0: sentía. Muy bien, poniéndonos a tono con temas, dedicatorios, y nos tenemos un montón de cosas para contarles también.
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0: Pero, ahorita nos vamos a ir a un cumple.
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0: No, nosotros nos quedamos acá, vamos a saludar. Nos vamos así metafóricamente al cumple de Manuel. Elena nos dejaba, Elena del Quinto, un abrazo grande para vos.

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1: Entonces, que Manuel está de cumpleaños y claro que lo saludamos de parte nuestra, de parte de mamá, de parte de las hijas, de parte de todos. Entonces, el abrazo grande para Manuel, lo saludamos como corresponde. Todo el programa dedicadísimo para él, ¿te parece, Elenita? ¡Feliz cumple, Manu!

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1: Una cosita. Muy feliz cumple para don Manu. Entonces, el abrazo grande desde aquí. Que tenga un día maravilloso. Lindo el día aparte, lindo lunes. Lindo arrancar la semana cumpliendo años. Y con un día espectacular. Te dedicamos una samba, Manu, entonces. ¿Te parece, Elena? El cariño enorme para vos. Y la samba carpera. Ahí va, Nacho y Daniel, en este caso. Samba de Anta. Cerrando así este primer momento. Ya volvemos.

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Muy bien, Río Coplero, con uno de los exponentes en el canto de la República del Quinto. Iniciamos este segmento. Un abrazo grande a Gerardito, que fue parte de esto tan lindo. Bueno, ayer nos contaba justamente, nos mandó un mensajito Claude, una de las organizadoras de la peña que hubo a beneficio de Lucía Irupe. La otra de las organizadoras, a quien estamos escuchando ahí de fondo, Maru Lupercio. Y bueno, vimos fotos, nos llegaban videos, nos llegaban, veíamos por las redes sociales distintos momentos de la peña. Agradecidísima, nos decía Claudelina, por toda la gente que han ocurrido, por los artistas que han participado para dar una mano a Lucía Irupe, quien también expresó sus palabras en las redes sociales. Algunas de ellas dice así: no me alcanzan las palabras. Esto es de Lucía, Lucía Irupe puso en su red social, en su face: no me alcanzan las palabras de agradecimiento. Primero para María de los Ángeles Luper y Claudelina Fuentes Olmos, quienes no dudaron un segundo en pocos días en organizar esta hermosa peña para ayudarnos en este camino que nos toca transitar, y a continuación a toda la familia del folclore, que no dudó en sumarse a colaborar como artistas, además de solidarios que son, y además todas las personas que compraron sus entradas y decidieron pasar esta hermosa tarde. Infinitas gracias a todos. Todavía me cuesta mucho andar y caminar. Me sigo diciendo, un día a la vez, y así será. Algún día volveré a compartir con todos ustedes. Infinitas gracias. Palabras de Lucía Irupe para quien fuera esta peña que se realizó este domingo, del mediodía en adelante hasta las 6, así como se había anunciado. La gente que ha concurrido, que ha bailado, que ha participado, que ha disfrutado, y fue totalmente a beneficio. En estos días seguramente nos va a comentar, decía Claude, el monto que se había recaudado, y con todo gusto lo vamos a compartir por acá, si gustan, a total beneficio de Lucía, Así que bueno, albricias por ello y por más peñas solidarias.

0: era ver esos videos con tanta gente ahí, entre la que bailaba, la gente que bailaba, la gente que también estaba en sus sillas, en sus mesas, mirando el espectáculo de cada uno de los artistas que se dieron cita a la misma. Así que felicitaciones una vez más por tan linda peña. Un día que hubo muchas cosas por todos lados, en Carlos Ken, en Cortines.
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0: Pero no hizo mella para toda la gente que concurrió a tan linda peña y convertimos peña solidaria a beneficio de Lucía. Muy bien, 15 minutos de la hora 13, 5542833195 14. Gonzalo, un abrazo a Gonzalo que me lo crucé. Mira, me das el pie, me lo crucé hoy antes justamente, vecino acá de la 104, el gran Gonzalito. Escritor también el hombre, ¿eh? Ah, buenos versos también. Como uno que tengo ahí, que ya vamos a por los suyos, querido Gustavito. Gonzalo, querido, un abrazo grande y... al cruzarnos, mira, me das el pie para, si bien lo hemos dicho mucho tiempo en su momento, mucho tiempo, pero ya sé qué sé yo cuánto, no tenemos los teléfonos de línea. Lo repetimos, lo decimos, porque bueno, hay mucha gente que tal vez no lo haya escuchado cuando lo hemos dicho desde que se sacaron. Los teléfonos de línea de la 104 no están más. Hace rato ya perdimos la cuenta, un año ahora, año y pico. O por ahí, bueno, hace mucho. Eso, tiramos solamente al aire el celular para que nos manden un audio o un texto, ¿no?
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0: Mensaje de WhatsApp 319514. Gonzalo, querido, te mando un abrazo grande y tendremos cafrune para este rato. Ahora, ya nomás. Los saludo al otro amigo que también nos manda sus improvisaciones en rima. Y se viene cafrune, ¿eh? Sigue Maru Luparcio de fondo.
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0: Y dice el paisano soldador, a ver, haciendo un alto a las tareas entre electrodos, hierro y martillo, sacó una pluma del bolsillo pa' volcar en papel una idea que de sorpresa no tiene nada más que un saludo a tuita la paisanada. Así nos saluda, así se presenta cada mediodía nuestro querido amigo Gustavito el Herrero. Dándole lindo a las rimas, dándole lindo al legüero también. Ahí no me acuerdo el nombre del amigo con quien también despunta en el vicio cada tanto con alguna. ¿Qué fue? La Sachapera de Valles y y Carabajal y el Cuti. Había mandado un videíto. No sé si estará escuchándolo, le vamos a contestar sobre ese video después en un mensaje, porque por ahí no escucha por acá. Y voy a decir, no me dijo nada. Muy bien, qué lindo le va. Muy bien los repiques ahí justito al culminar cada estrofa. Muy bien, va lindo ese toque de legüero, querido Gustavito. Un abrazo grande para usted y para la turca. Nos contó el amigo Oscar, allá de Carlos Ken, presidente de la Sociedad de Fomento, que se viene una juntada. ¿Se viene nomás la juntada esa de rastrojeros? ¡Oh! Se viene lindo la cosa. Bueno, ya. Es más, creo que había fecha o algo. Ya la vamos a contar por acá también, entonces. Abrazo grande, Turquita, y el bolivo verde junto a Gustavito.

que venga el turco Jorge Cafrune para el amigo Gonzalo, especialmente de un compilado oficial, 30 mejores canciones. Llega el turco Cafrune, ¿quién me enseñó? Ahí va.

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1: Jorge Cafruno, quien me enseñó de fondo, Jorge Mono Leguizamondo, Jorge Tocayos ahí, Elenita ahí que nos aclaraba, bueno, a quien saludamos justo al terminar el primer segmento, el día del cumple de Manu, el Manu Sotelo es. Así que bueno, Manu, a terminar bárbaro este día, ¿Qué le dedicamos? ¿Qué te había dicho recién? Samba de Anda. Samba de Anda era, ¿no? Así que sí, por Nacho y Daniel, cerrando el primer segmento. Ahí le dedicamos, bueno, le dedicamos todo el programa, por supuesto, de parte nuestra, de parte tuya, Lenita, y de las hijas, ¿eh? ¡Ay! Este sí lo escuchaste, este saludo sí lo escuchaste. Abrazo, Elena.
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1: Me voy a las Acacias porque por allá, entrada en vacaciones, está Sandra. Hola, Sandra, ahí escuchando el programa, nuestro folclore, y feliz día a todos los bailarines por ayer. Como dijimos, conmemorando la partida física de el Chúcaro, don Santiago Ayala, se celebra cada 13 de septiembre el Día del Bailarín Folclórico Argentino. Recibida, recibida de nuestras danzas, profesora de danzas argentinas ella. Ah, sí, sí, nos acordamos.
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1: y. Algo carpero por Herrera, ¿cómo no?

primer tiempo de Carnaval Cruceño con el hombre de Córdoba de Monte Maíz. Uy, ya tengo que ir a la próxima tanda. Más consejillos comerciales. Ven a todo volumen en Las Acacias, que suene nomás Jorge Herrera. Te juego lo que quieras para Sandra. Ya volvemos.

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Ya entraditos en esta segunda hora, aquí estamos en la 104, esto es En Brujos en la Tarde, seguimos folcloreando. 9 de octubre, ellos te invitan a esta nueva peña, 9 de la noche, en Carlos Ken, en el Andén. 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

0: 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Llegas hasta allá, te topas la estación, doblas a la izquierda. Aparte vas a ver ahí todas las luces, todo el movimiento.
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0: Carteles, sí, todo así rimbombante. ¿Para qué? Para que pases una noche linda como las anteriores.
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0: La peña de Tierra Santa, artistas invitados como el le pone toda esa alegría, ese toque inocente ahí en la mirada que tiene Juanpi. Toque y me voy, Juanpi, bueno.

Rosabel, las voces de Luján, para saludar a Don Medina, que también nos está dejando su mensajillo. Buenas, buenas, Don Mulleri, buen inicio de semana. Saludos a toda la oyentada embrujada. Mensaje, saludo patentado del amigo Manu. Así sea, que así sea. Buen inicio para usted también, querido Medina. Un abrazo grande a Nonito, no mando mensajes, pero el Nonito Terreno, si andas por ahí, un abrazo gigante, que siempre cada vez que también nos deja un mensajito o algo, el otro día nos había dejado un audio y ya le dejaba saludos a Manu, ¿eh? ¿Por dónde andará? Decía mi amigo Manu Sotelo. Bueno, hoy está cumpliendo años Manu Sotelo, así que le dedicamos el programa. Y si andás por ahí, Nonita Terreno, escuchando, si no le mandó un mensaje, mándele un abrazo a su amigo.

0: clásico abrazo de gol que nos manda, te lo mandamos a vos, Norita.
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0: Tengo mensajes de Gerardo de Pelín, ya voy a ustedes luego de este candombe de Roberto Ternán. Nos quedamos con las voces de Luján.
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0: Bueno, María Rosa se la vamos a ver. María Rosa, ¿no?
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0: Álvarez, Durán, Costa, Litke, las voces.

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0: 5-4-2-8-3-31-95-14. Tenemos más mensajillos. Dame un abrazo grande al Rusito Ábalos. No, Gerardo, un abrazo al Rusito. Sí.
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0: No sé si estará ahí. Le habrá dado el almuerzo junto a usted y a Chonita. Qué no, bueno, nos dejaban sus saludos, un buen inicio de semana. Mientras vemos ahí en el 31-95-14, el Gaby, ex lustre Gaby querido, ya te escucho, ya te estoy escuchando. Y en el 31 también me llega el saludito de Lore. Hola, amigazo, un tema a mi hija Milagros que, tenemos otro cumple. Bueno, espere, así que hacemos los preparativos como corresponde. Vamos con este tema, algo nuevo. ¿Está de invitada la Sole acá?

Hace un día lo subieron los nocheros a las redes sociales, un feed entre folcloristas en este caso. Este fue un gran éxito de los nocheros, acá junto a la Sole, mira, la traemos, así que le va a gustar al amigo Oscarcito. Me enamoré de una zamba, juntos, así como de entre casa.

bien, muy bien. Ahí teníamos entonces Los Nocheros, invitada especial, su amiga también, con quien ha compartido tantos escenarios, ¿no? Ni hablar aquel Vélez allá por el 2009, 10 más o menos, donde llenaron, se hizo un DVD, se hizo un disco compacto. La fiesta se llamó eso. Vélez fue, ¿no? Creo. La fiesta juntos de verdad, Los Nocheros, Soledad y el Chaqueño. Es un espectáculo tremendo por aquellos tiempos, ¿no? Acá, bueno, de vuelta, juntos, reunidos en un tema, en este caso, de La Moro, Noemí, Cristina Laspiurru, para ser precisos, y de Mario Teruel en la música. Me enamoré de una zamba. 56 minutos de la hora 13, Lore querida. Y ahora sí, nos decía hola amigazo, pasale un tema a mi hija, Milagros, que cumple 29 añitos, mi reina, dice, pasale zamba de la bailarina. La tenemos, pero primero celebramos su cumple como corresponde. Feliz cumple, reina de su mamá Lore. Milagros, que los cumpla feliz.

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2: Mira vos, cumpleañeros, hay un cantor y una bailarina. Vamos todavía, y para la bailarina justamente esta samba por los amigos.

0: 14 en punto nos marca el reloj. Justo terminamos de escuchar el audio de mi querido amigo Gaby. Oh, amigazo, ¿cómo le va, señor? Pero qué alegría escucharte. Bien, cada vez mejor. Hay una foto ahí, ¿sabe cuándo fue? A ver, de julio, pulgar para arriba. Ese tatú que tiene ahí en el brazo, tremendo. Grande, Gaby, querido.
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0: Un saludo muy especial, para su compañera de vida. Para Cari, con quien, bueno, ya sé, un muy buen tiempo. Están compartiendo cada día, cada paso a paso. En esto que es la vida misma, ¿no? Hoy en día, también haciendo ese balance que todos lo hacemos, ¿no? Con lo que sí, lo que no, del todo en general, y tratar de ir teniendo cada día más, un día más a pleno, ¿no es así, Gaby, querido?
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0: Siempre buscando eso que nos hace bien, y algo que de hecho muy bien justamente es ella, Cari. Así que bueno, un tema romántico, mirá. Cuando me cuentan así momentos como el que me estás ahí expresando en el mensaje, y dedicarle un tema romántico para justamente para la pareja, en este caso, siempre se me viene este. Y es para los dos en este caso, porque es un tema en donde, bueno, se va codo a codo en la vida, justamente con la pareja que se han elegido mutuamente, bueno, para eso, para enfrentar cada día, con los pros, con los contras, con los pormenores, pero sobre todo, juntando todos esos momentos felices juntos. Para vos, Gaby, para Cari, para ella, de parte de usted, su novio, desnudos como el cielo, sentires, escuche esa letra, especialmente para ustedes. Ya volvemos.

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entramos a este penúltimo segmento con el chaqueño, nuestro juramento chaqueño para vecino. Cuántos mensajillos que seguimos teniendo, ya estamos casi. Falta, tenemos 15 minutos más, pero tenemos más mensajes todavía que van llegando al 5542833195 14.

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0: cosa que para Miri no me ha llegado mensajes, pero tal vez haya mandado y no llegan a veces la señal de juega. Le hace esas jugarretas a nuestra querida Miri. Así que Miri, querida, si mandaste no llegaron, si no mandaste igual te saludamos. Un beso grande para vos, para Elida, para las chicas.
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0: Y en el 319514 tengo el saludito de Manu B, infaltable. Buenas tardes, querido amigo Jorge. Un abrazo grande para usted, señor. Besos y abrazos para usted, para Cachita, como siempre. Buen inicio de semana. Buen inicio de semana.

0: y el celu nos da la oportunidad, igual que las redes sociales y las aplicaciones y más, de llegar mucho más allá de nuestro territorio argentino. Así que nos vamos para Brasil, porque desde allí nos saluda el gran Sergito. Hola, buenas tardes, Jorginho. Deseo una hermosa semana para toda Luján. Oh, sí. Esos son deseos, que se cumpla, que se cumpla. Gracias, Sergio, querido. Y que flamen, así con el mensaje de nuestras banderas, querido amigo. Abrazo grande, Sergito.
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0: Nos quedamos con este tema, Jorge Rojas, del disco del 2018, Mi Cantar, así se llama el tema también.

minuto nos queda. Veo un mensaje de Susi ahí, pero antes, hace unos minutitos atrás, nos llegaba el de Alice. Hola Alice, ¿cómo te va? Hola, muy buenas tardes de lunes, Mullerito, ¿cómo estás? Excelente estamos. Buena semana, saludos a todos los profes de danzas, folclóricas y bailarines hermosos que abundan en Luján. Por ayer, ¿no? Un gran cariño, por el día del bailarín folclórico ayer, ¿no? Un gran cariño a los cumpleañeros oyentes también, muchos soles de alegría, y para vos, amigo Brúa, y corazones y besos y abrazos, gracias Alice querida. Un beso enorme. Cruzamos fronteras. El gran Leo Rojas y su flauta de pan, el cóndor pasa.

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0: 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Ya nos tenemos que ir, son y 33. Un beso grande para Susi, andaba chinchuda, me decía ahí, porque fue el médico. Lo mandó otros especialistas. Ay, Susi querida, pero bueno, ¿qué le vamos a hacer? Hágale caso, hay que hacerle caso al médico, ¿no? Un beso grande, Susi. Mejórese. Ahora van a venir los días más lindos todavía y va a ver cómo se pone así. Así, pum, para arriba. Va a ver. Claro, el clima ayuda mucho también, ¿no? Va a poder salir a andar en bici, va a poder celebrar, festejar con alguna copilla de Jerez. Ahí tengo otro mensaje de Susi. Bueno, a ver si le quitamos lo chinchudo entonces. Susi querida, un beso grande. Tanguito Ruiz no anda chinchudo, pero sí anda contento ahí en sus labores. Está para tirar un fueguito ahí, bueno, haciendo sus labores. Un fueguito muy bien y controlado, de hecho, pero está para tirar algo grandecito. ¿Qué quiere que le diga? Linda brasa para aprovecharla, aunque sea de unos churrasquitos. Aprovechelo. Unas salchichitas, algo. Tanguito querido, un abrazo grande. Lo dejamos a Beto para el cierre, con este vino nochero.

0: bien, muy bien, de esta manera cerramos otro capítulo de este momento, de este rato entre amigos y folclore, vino nochero, junto al Beto Busi. Abrazo tanguito. No, pero no. Los buenos días, buenas tardes, buenas noches están con el solo hecho de recibir un mensajito, señor. Sí, sí. Creo que hasta se acostumbra eso. Uno manda así de una. Sí. Es muy normal hoy en día eso. Abrazo grande, Tanguito. Muy bien, Susi, que viva. Ahí está, como decimos con Tanguito, con el amigo Suárez, un hip hip hurra. Bueno, Susi, un beso grande. Y Gaby también, que nos dejaba otro mensajito, con agradecidísimo, al contrario, agradecido uno acá de tenerte ahí, querido Gaby, y a seguir siempre para adelante, de eso se trata.
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0: Esto ha sido todo, esto ha sido todo. A ver, no me quedó nadie. Bueno, uno más de Tanguito, otro de Gerardo ahí, con alguna de sus locuras.
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0: quiera. Por acá, a ver, en el 31, tampoco nadita por allá. Programa dedicado a los cumpleañeros, por un lado a Manu entonces, y por el otro para Milagros. Cantor por un lado, bailarina por el otro. El abrazo grande a los cumpleañeros. Que tengan y que terminen un hermoso lunes, un buen cumple. Nosotros nos despedimos. Luego de iniciar así otra semanita, otro lunes, otro mediodía. Se quedan en la 104, quédese que la música variada vendrá de aquí en más. Hasta mañana. Hasta mañana, cuando a las 7 de la mañana te den los buenos días, Gonza y Ale.
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0: Pegadita llegará Romy, Agus y Carito.
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0: Donde hacemos la segunda y 12:30 volvemos a folclorear. Siempre junto a vos, si así nos lo permitís. Buenas vibras, buenas ondas, millones de gracias.
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0: siga linda esa faena, esa carneada por allá, ¿eh? Que el folclore, que la música nos encuentre cada mediodía. Será hasta mañana, será hasta siempre.

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0: Muchas gracias, Puerto Rico. Ok, señoras, señores, esta canción que sigue se la quiero dedicar a una mujercita que le está creciendo adentro una vida, un sol, un bebé, y anda por aquí. Esta canción se la dedico a toda la gente que tiene luz en la vida.
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Sergio trabaja en el bar, en la estación del abasto.

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0: Muchas gracias.
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1: Señoras y señores, sean bienvenidos. Una vez más, aquí, esta noche, se presenta la equilibrista, tercera generación de artistas, su abuela y su tatarabuela también lo fueron. Los niños entran corriendo a la pista. Damos un fuertísimo aplauso. ¡Lucía!

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3: La información necrológica en horas de la tarde para el día de hoy nos da cuenta del fallecimiento de Susana Estela Real Salas. Tenía 71 años, vivía en Luján. Sin velatorio, sepelio mañana, hora 10:10, cementerio Parque Los Pinos. Mercedes Patricia Boragni, tenía 56 años, vivía en Carlos Quem. Velatorio Sala número 2, sepelio mañana, hora 8:10, Cementerio Municipal. Delia Rosa Martínez, tenía 96 años, vivía en Luján. Velatorio en Sala número 1, sepelio mañana, hora 9:10, Cementerio Parque Los Pinos.
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